One More Night, el tema que escuchamos con Maroon 5 a través de Sora Stereo. Vamos a continuar ya a las 7:04. Qué rápido el tiempo avanza, ¿verdad? Y bueno, vamos a escuchar a Fanny Lou y esto que nos presenta No Te Pido Flores.

Bien, recordando a Fanny Lu, grandes éxitos y grandes momentos, ¿no? Bueno, ahí está, esto no te pido flores. Y bueno, seguimos con más música, recordando también ese tema de La Oreja de Van Gogh, que precisamente lleva por nombre Jueves.

0: 7:12.
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Bien, continuamos con más de la programación, ya a las 7 con 21 minutos, 7 con 21, y bueno, realmente la fiebre mundialista, ¿verdad?, ya en todos los rincones, en nuestro querido México, sobre todo donde son sedes, ¿verdad?, de concentración de las elecciones. Estamos de verdad muy contentos porque, bueno, también México está haciendo lo propio, ¿no? Y no me refiero a gobierno, me refiero también a la sociedad civil, me refiero también a empresarios que están también pues adaptándose, ¿verdad?, para el mundial y preparándose. Y podemos ver que en diferentes lugares ya los parques públicos, ¿verdad?, y demás, los han vestido precisamente de las banderas que no propiamente son de México. Recordemos que tenemos invitados, ¿verdad?, de México. Entonces, bueno, por ahí vemos que hay banderas, también árboles que ya los decoraron con el temas de Japón, Corea, y bueno, también obviamente México, pero pues ahí a lo que nos referimos es que, verdad, los mexicanos de verdad siempre somos buenos anfitriones, y se puede decir muchas cosas de las cuestiones del mundial, pero no estamos precisamente en ello, sino que sí resaltar el tema de que, bueno, pues ya pues se siente que es la emoción del fútbol el mundial en México, porque bueno, pues ya estamos tomando ya, verdad, así como que pues los colores de las banderas, de los invitados, de todos los que pues ya están en suelo mexicano, que bueno, pues ahí también Sudáfrica, que enfrentará, ¿verdad?, como primer partido inaugural de este mundial contra México. Bueno, pues también ya hicieron su arribo, también lo hizo en su momento también en Japón, ¿verdad?, lo hizo también Serbia. También que Serbia, obviamente, creo que es el día de hoy, hay partido, no sé si es que no nos acordamos, porque creo que sí estará jugando México contra Serbia, que también, bueno, pues ahí está. Vamos a verificarlo rapidísimo. Sí, es, efectivamente, le digo que ahorita me acordé, que efectivamente tenemos un compromiso antes de que, el último, antes de que, obviamente, pues dé inicio el Mundial, pero sí esta noche México estará enfrentando a Serbia. A ver qué tal en este partido, obviamente de preparación ya también, ¿verdad? Ya se tiene pues prácticamente las alineaciones, se tiene pues prácticamente todo, ya está listísimo para que hoy por la noche pues ahí podamos disfrutar de este encuentro, ¿verdad? Así que bueno, hora de México, 9 de la noche, así que bueno, pues ahí está, para que usted también esté ahí al pendiente. Y bueno, pues ya lo mencionaba, vamos a ver, y eso se pondrá mucho mejor, ¿verdad?, mientras más nos acerquemos al día del inicio, ¿verdad?, de la inauguración de la Copa del Mundo. Así que pues ya estamos, pero a nada, la verdad que sí, ya unos cuantos días más y bueno, pues ya la fiebre, ¿verdad?, ahí mundialista al 100. Bueno, vámonos con más música, yo regreso.

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1: Seguimos en esta, pues ya entrando la noche aquí en el Caribe Mexicano, aquí en la isla de Cozumel. Y bueno, por acá nos envían una, a ver, ok, nos envían un link de una canción. Gracias, un saludo, muchísimas gracias ahí por este link de esta canción. Saludos a Miguel, que ya también se va reportando ya en su casita, listo para descansar, porque mañana pues... tendrá también actividades muy temprano. Así que bueno, pues ahí está. Vámonos con más música. Seguimos con el tema de Hash, Lo Aprendí de Ti.

Bien, continuamos con más de la música. Escuchamos a Justin Bieber ya a las 7:38 en este momento. Vámonos con ese tema de Martin Jensen, ¿verdad? Somebody I'm Not. Continuamos.

0: Son las 7:40 minutos.
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0: Son las 8:21 minutos.
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Buen tema que escuchamos, esto con Alexander Stern, ¿verdad? Like a Virgin. Por eso exactamente ya a las 8 con 29 minutos en este momento. Vámonos con más música. Yo regreso.

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Bien, recordando el tema con Azul Azul y esto que nos, bueno, nos deleitaron, ¿verdad? La bomba. Bueno, pues ahí está. Vámonos con más música, seguimos en esa noche y esto solo se vive una vez, dice Azúcar Moreno.

Bien, aquí el tema, por supuesto, con Azúcar Moreno. Bueno, ahí está, disfrutando de la buena programación. Y bueno, tan solo 9 minutos y serán ya las 9 de la noche. Y bueno, pues vamos a continuar compartiendo más música. Gracias a todos, ¿verdad? Los que ahí, por supuesto, siguen en Sintonía de Sol, Estéreo 89.9. Y bueno, vamos a escuchar esto que nos presentan los Guajiros del Puerto.

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2: Muy bien, solo 3 minutos y serán ya las 9 de la noche. Muchas gracias, ya nos vamos. Les dejo con un buen tema a Avicii y esto es Wake Me Up. Yo también soy Ramoncho, si el creador no permite otra cosa, mañana estaremos puntuales compartiendo la mejor música, la mejor programación. Recuerden que tenemos una cita en el espacio de complacencias, el teléfono libre de lunes a viernes de 5 a 6 de la tarde. Mientras tanto, yo les deseo una excelente noche, una excelente velada. Cuídense mucho. Hasta mañana. Vámonos.

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¿Qué tal, amigos? Buenas noches, bienvenidos a través de Sol Estéreo en esta bonita noche. Noche calurosa en Cozumel. Son las 9:07, bienvenidos a través de Sol Estéreo. Vámonos con más música, vámonos con Belanova, con ese tema que lleva por nombre Pesado por ti. Ah, es que dice por ahí. Ah, ok, Belanova con Por ti, a través de Sol Estéreo, de álbum, creo que se llama Pesado, algo así. Pero bueno, vamos a seguir con más música en esta noche, aquí a través de la onda musical del Caribe. Contigo.

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Ahora seguimos con más música, exactamente ya a las 9:58 9:58. Vámonos con más, por supuesto, aquí a través de Sol Estéreo 89.9. Así que nos vamos con música a través de la frecuencia 89.9 esta noche, aquí a través de Sol Estéreo 89.9. Continuamos.

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1: Bueno, seguimos con música exactamente ya a las 10 de la noche con 3 minutos. 10 con 3. Aquí otra vez, vámonos con música de Yankee. Esta noche calurosa, muy calurosa en Cozumel. Así que vámonos con más música y regresamos.

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1: Ok, bueno, seguimos con más música, exactamente ya a las 10 de la noche. 10 con 48 minutos. Y bueno, pues vamos a continuar con más música en esta bonita noche aquí a través de Sol Estéreo. Por cierto, un saludo con mucho gusto ahí para esta doñita que no se pierde la programación desde... ¿Qué sería? Se levanta a las 6 de la mañana. No, creo que a las 5 y media de la mañana. Ahí, doña... Esta doñita que se llama doña Ileana. 5 del... Bueno, solo escucha la radio porque ya nos dijeron que no cocina, ¿verdad? Pero sí debe cocinar ahí para sus bebitas. Y bueno, pues doñita, doña Ileana debe cocinar. Y también un saludo para ahí para su mami, doña Gracia Pérez, que por ahí nos está escuchando desde hace un ratito. Andábamos chismorreando como, ¿cuánto tiempo? Como media hora, ¿verdad? Pero bueno, ahí está el saludo con mucho gusto en esta noche a través de Sol Estéreo. Pero sí, esta señora, esta doñita, doña Ileana, de verdad, no sea así, ¿verdad? Debe cocinar. A veces dice que compra comida todos los días, ¿no? No, no debe de ser así, ¿verdad? Pero bueno, nos escuchan desde muy tempranito.
0: Necesario aprender a vivir en armonía.
1: Desde las 5 de la mañana hasta la 1 de la mañana. Un saludo para ellas que siempre nos están escuchando a través de Sol Estéreo desde las 5 y media de la mañana. 5 y media de la mañana, estoy durmiendo. No, no es cierto. Bueno, es la verdad, ¿verdad? Pues sí. Yo me levanto a las 8 de la mañana. Me levanto a las 7 y media, imagínense, no, 5 y media, 5 de la mañana, no, mi primer sueño creo, ¿verdad? Pero bueno, ahí está, vámonos con música a través de Sol Estéreo. Ya son las 10 de la noche con 50 minutos, aquí a través de la onda musical del Caribe.

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gusto. Ahí vamos a recibir todos sus mensajes, saludos. Que nos digan dónde están trabajando, están en casa con este calor pateando la pared, porque sí, calor, ¿verdad? Y de bueno. O están en su climita ahí escuchando Sol Estéreo. Qué padre, ¿verdad? Así como nosotros. Tenemos aquí, hasta frío tenemos, ¿verdad? Pero bueno, bueno, como decía una persona muy importante, todo el, ahora sí que el clima es para todo el equipo, ¿verdad? Pero bueno, ahí está. Muchas gracias, como siempre, por estar escuchando Sol Estéreo. 11:06. Vámonos con La Negra Tiene Tumbado, con Celia Cruz, a través de Sol Estéreo. No, esa

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Gracias. Gracias.

Bueno, seguimos con más música. Exactamente ya a las 11 con 29 minutos. Vamos con Caifanes. Ese tema, Máteme porque me muero. Un excelente tema. Puesto aquí a través de Sol Estéreo. Vámonos con más música y regresamos.

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3: Bien, vamos a continuar con más música. Bien, vamos a continuar con más música aquí a través de Sol Estéreo 89.9 en esta noche ya agradable. Eso sí, calurosa en Cozumel. Vámonos con, por supuesto, vámonos con los hombres que con ese tema te quiero. Y por supuesto, vámonos con más música. Un gran saludo para todos los que están trabajando, mis amigos veladores, mis amigos empleados de seguridad que están, por supuesto, trabajando a través de Sol Estéreo. Nos están escuchando, les mandamos un cordial saludo. Continuamos.

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0: Ok, bueno, son las 12:57, 12:57, en el momento de despedirnos, que tenga la mejor de las noches, cuídense mucho, nos escuchamos hasta el próximo sábado a través de Sol Estéreo 89.9. Muy buenas noches, descanse, dulces sueños, y nos escuchamos en un rito más en punto de las 5 de la mañana. Despedimos la transmisión. Mi nombre es Jorge Gómez y me dio mucho gusto estar con usted. Buenas noches, descanse, dulces sueños.
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que es un nuevo amanecer. Gracias por siempre estar y a la gente que nos escucha por primera vez, gracias. Yo sé que se la van a pasar estupendamente bien, ya que este ejercicio que hacemos entre cuates, entre amigas y amigos, lo hacemos con la única finalidad de desearnos buenas vibras, bendiciones.

este año, y déjenme checar si es un día, sí, el Día Mundial del Ambiente. Terminando Un Nuevo Amanecer, quédense porque llega Alejandro Patiño con ese pues, super programa, el mejor morning show de toda la radio a nivel mundial, ya que es la mezcla perfecta, historia, cultura y sobre todo solo buena música. Yo pienso que la mayoría de ustedes van a comulgar conmigo, es muy bueno incrementar o refrescar nuestra cultura general, ¿no? ¿Eso es bueno o está mal? Esto es bueno. Entonces, un día como hoy es de lo que trate, acompañados de solo buena música. Hoy se celebra el Día Mundial del Ambiente, así es que quédense para que terminando Un Nuevo Amanecer, Alejandro Patiño les platicará de los sucesos más importantes, o bueno, que se cree que son los más importantes seleccionados en la cultura y la historia de un día como hoy, a lo largo de este tiempo. Y a lo que pues nosotros estamos es el Santoral. Sabemos que Santoral se celebra hoy, 5 de junio, vamos a consultar el Santoral. Tal día como hoy se recuerda a uno de los tres grandes evangelizadores europeos junto con San Patricio y San Agustín de Canterbury. ¡Órale! Uh-huh. Vamos con musiquita. Gracias por estar con nosotros. Y regresamos para hablar del Santoral del día de hoy. En esto que es Un Nuevo Amanecer. Sean ustedes bienvenidos.

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Continuamos con más en esto que es Un Nuevo Amanecer. Vamos a hablarles sobre el santoral desde los últimos días de la vida de Jesús hasta pues las apariciones marianas más recientes. El santoral recoge multitud de hitos en el desarrollo de la fe. Algunos de los más importantes son los días reservados para los santos, figuras distinguidas por su especial relación con Dios, o bien por ser un ejemplo de amor al prójimo, que siguen teniendo un lugar destacado en la memoria de los fieles. Cada 5 de junio se recuerda a San Bonifacio, uno de los mayores evangelizadores de la historia, junto con San Patricio y San Agustín de Canterbury. Pues sí, a estos dos últimos se les atribuye el mérito de haber convertido a Irlanda e Inglaterra, respectivamente. El primero hizo lo propio con Germania. Nacido en Credington, en el actual condado inglés de Devon, manifestó desde muy joven el deseo de consagrarse a la vida monástica, incluso en contra de los deseos de su padre. En el año 718, Bonifacio viajó a Roma, donde recibió el encargo de convertir a los paganos de Germania. Siguiendo las directrices del Papa Gregorio II, recorrió Turingia, Hesse, Frisia, antes de ser nombrado obispo. Continuó su misión en tierras germanas, lo cual le valió ser nombrado arzobispo por el sucesor de Gregorio II, Gregorio III, cuando tenía cerca de 70 años. Murió desafortunadamente asesinado en Flandes, a unos 40 kilómetros de Dunkerque. Bueno, pues un abrazo muy grande espiritual a San Bonifacio de Credington, sin duda. Y pues además de San Bonifacio de Credington, recordamos tal día como hoy otros santos y beatos. Y la lista está cortita, son 3, 6, 7, 8, 9. A los Fernandos, primo Fernando, felicidades a los Franco, como Franco de Vita, y Lidio, Pedro, a los Pedros, a los Pacífico y a Sancho de Córdoba, Beato Sancho de Córdoba. No, esos no, los que pensaron ustedes no. Vamos con musiquita, esto es Un Nuevo Amanecer.

0: 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Estamos de regreso en Un Nuevo Amanecer. Y de veras, la frase del día. Ahorita damos la frase del día. También para todas las personas que necesitamos de trabajo, necesitamos de sustento, pues ya saben que San José es el patrono de la chamba, cómo no encomendarse a él junto con mi San Martín Caballero y mi San Charbel. Yo cada vez que recibo algún pago, anticipo lo que sea, siempre respondo diciendo que Dios y mi San Charbel que los multipliquen por mil y mil más. Yo sé lo que les digo, La Virgen María, recuerden que fue mayo, el mes de la Virgen María, y siempre rezar un Ave María o algo en toda lo que es la cuestión mariana, Virgen de Guadalupe, o a cualquier que ustedes conozcan o gusten, ¿no? San Juanita de los Lagos, cómo no. Mis ayudas a Dios, si tienes un problema así muy fuerte, un caso desesperado e imposible, San Judas Tadeo, el santo patrono de los casos, pues es así, imposibles, ¿no? Y es primo de Jesús, yo sé lo que les digo. San Juan Dieguito, él tuvo la oportunidad de ver vivos ojos, ¿no? Así es que siempre pedir su auxilio. Y San Cristóbal, para toda la gente que va a salir en ese momento a sus diligencias, mi San Cristóbal, para que lleguen sanos y santos a su destino, sanos y salvos a su destino. San Francisco de Asís, San Antonio Abad, todos los animalitos, están muriendo muchos animalitos con estas cuestiones de las guerras y todo, por favorcito. Y San Roque a sus perritos, sus mascotas, pero a todos los animalitos, a mi San Francisco de Asís y mi San Antonio Abad, encomendarlos a Fray Escoba, San Martín de Porras, es muy... ayuda mucho a la salud, es que también... Y pues lógicamente a todos los niños, al Santo Niño Atocha. Acuérdense siempre, los que llevamos esta ideología, pues yo creo que sí lo hacemos, ¿no? Y pues ahora sí, vamos con la frase del día. Esta frase es algo, si es que luego me regaña Sharon. Esta frase es así como más para ponernos abusados, porque parece que tiene la razón. A ver ustedes qué dicen. La gente nunca quiere ser parte del proceso, pero quiere ser parte del resultado. El proceso es donde descubres quién merece ser parte de ese resultado.
1: ¿Qué óvole?
0: ¿Ande, le dolió? Puede ser, ¿no? La gente nunca quiere ser parte del proceso. Úchales. Pero quieren ser parte del resultado. El proceso es donde descubres quién merece ser parte del resultado. Ahí se las dejo. Esa es la frase del día, Shirin, para que no me rengues. Esto es Un Nuevo Amanecer.

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1: Estamos de regreso en amanecer. Vamos con la lista del santo del día de hoy para que ustedes con sus stickers y memes feliciten a la gente que lleva el nombre. Nos gusta que nos feliciten cuando tenemos un logro o nuestro cumpleaños. Pues yo creo que también a nuestro santo Beato Fernando de Portugal. A todos los Fernandos. San Doroteo de Tiro, Santos Eobán y compañeros, San Eutiquio de Como, San Franco de Acergui, San Ilidio de Arvernia, así Arvernia, San Pedro Espano, el Beato Pacífico Ramati y el Beato Sancho de Córdoba. A todos ellos un abrazo espiritual muy grande, y a todos ustedes que están celebrando Santo Onomástico, reciban un abrazo a la distancia, gigantesco, grandote, y celébrenlo como Dios manda, en compañía de sus seres queridos y en compañía de nosotros, porque tenemos solo buena música. Gracias, Cintia. Tenemos una nueva seguidora, y síganme en Instagram, porfa, síganme en Instagram. Y escuchen y hagan como Cintia, que se lo agradezco mucho, como Shirin, como Jamérida, pongan en sus estados de WhatsApp y en todas las redes sociales, Instagram, Facebook y todo, el flyer y los links para que nos escuche cada día más gente y seamos cada día más los que tengamos esta energía tan positiva y estos pensamientos tan bonitos. Y va, muchísimas gracias. Gracias a Shirin que nos ayuda con la programación, nuestra programadora, ya se quedó como programadora física. Y en esta ocasión también, gracias a Cintia que nos pasó una licita, porque tenemos alguien que ya lo está escuchando. Le mandamos un

Saludo muy, muy grande. Y a ver, permítate. Nora, a Nora le mandamos un saludo muy grande a Nora. Gracias, bendiciones para ti, toda tu gente, toda tu familia. Que Dios siempre, siempre te acompañe. Y vamos a las buenas noticias del día de hoy. Las buenas noticias del día de hoy, jueves 5 y séptima semana de Pascua. Por ahí me preguntaron, no, Pascua, ¿por qué Pascua? La séptima semana de Pascua, también conocida como la Semana de la Ascensión del Señor, es importante porque marca la celebración de la ascensión de Jesús al cielo 40 días después de su resurrección. Es una etapa clave en el tiempo pascual, donde la iglesia celebra la victoria de Jesús sobre la muerte y glorificación en el cielo. ¿El tiempo pascual? ¿Qué es el tiempo pascual? Que es más bien esa la pregunta, ¿no? Bueno, pues la Pascua, el tiempo pascual o el tiempo de Pascua, es un periodo de 50 días en el año litúrgico cristiano que celebra la resurrección de Jesucristo, precisamente. Empieza con el domingo de Pascua y termina en el domingo de Pentecostés, que sería hasta el 8 de junio en ese 2025, porque recuérdense que esta festividad, que conmemora la llegada, venida o recepción del Espíritu Santo, se celebra 50 días. Ahí es cuando se cumple los 50 días después del domingo de Pascua en la tradición cristiana. Ahí está, yo creo que la pregunta. Oye, ¿cómo que estamos en la séptima semana de Pascua? Sí, porque terminamos hasta el Pentecostés, es cuando se termina la Pascua. Espero que haya quedado claro. Vamos con musiquita rápidamente y regresamos con las buenas noticias del día de hoy en eso que es un nuevo amanecer.

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1: Ya estamos de regreso en Un Nuevo Amanecer. Como les platicaba, Evangelio del día, séptima semana de Pascua. El título dice hoy San Bonifacio, si ya vimos, ¿no? Te pido que todos ellos estén unidos. Buen título. La primera lectura fue de el libro del Hecho de los Apóstoles, 22:30-23:6-11. ¿Por qué digo eso? Porque hay gente que le gusta leerlas, ¿eh? A mí sí me gusta leerlas, así es que leer nos hace tener mejor ortografía, leer este tipo de cuestiones nos hace relajarnos, leer siempre va a ser algo bueno. A sus hijos inculquenle leer, por favorcito, un libro al mes, así sea el de Harry Potter, hombre, pero un libro al mes, para que así tengan muy buena ortografía. El Salmo responsorial del día de hoy, protégeme, Dios mío, que mi refugio en ti. ¡Ay, qué bonito! Y bueno, pues según San Juan 17:20-26... Evangelio del día, lectura del Santo Evangelio según San Juan. Gloria a ti, Señor Jesús. En aquel tiempo, levantando los ojos al cielo, oró Jesús diciendo: no solo por ellos ruego, sino también por los que crean en mí, por la palabra de ellos, para que todos sean uno, como tú, Padre, en mí y yo en ti, que ellos también sean uno en nosotros, para que el mundo crea que tú me has enviado. Yo les he dado la gloria que tú me diste, para que sea uno, como nosotros somos uno, yo en ellos y tú en mí, para que sean completamente uno, de modo que el mundo sepa que tú me has enviado y que los has amado a ellos como me has amado a mí. Padre, este es mi deseo, que los que me has dado estén conmigo donde yo estoy y contemplen mi gloria, la que me diste, porque me amabas antes de la fundación del mundo. Padre justo, si el mundo no te ha conocido, yo te he conocido, y estos han conocido que tú me enviaste. Les he dado a conocer y les daré a conocer tu nombre, para que el amor que me tenías esté en ellos y yo en ellos. Palabra del Señor. Te alabamos, Señor. Gracias, Señor Jesús. Fíjense qué bonito, ¿no? El pedir, le pide el Hijo del Padre, le pide por nosotros. Órale, ¿no? Jesús ora al Padre sintiendo también todo el peso de la cruz que ya le llega. Te pido que todos ellos estén unidos como tú, Padre, estás en mí y yo en ti. La finalidad no es encerrarse en la felicidad de esa unión, sino pues, ser testimonio ante el mundo de Jesús y del amor de Dios. Creo yo, hay que compartir todo esto. No habrá paz si no aprendemos a vivir y convivir juntos o unidos. Profundamente conocedores del amor de Dios por cada uno y por todos, apasionados por anunciarle y ser signo de paz y fraternidad. Yo les pregunto a todos aquellos que no son creyentes, y también a los que somos creyentes, si todos siguiéramos estas palabras, a lo mejor no viéndolo como una deidad, sino diciendo, oye, ¿por qué no nos llevamos todos bien? ¿Cuántos niños no estarían ahorita felices jugando? Que eso es lo que tienen que hacer los niños, jugando y aprender a leer, a cantar y todo. Y no sufriendo hambruna, guerras y todo. Yo creo que sería mejor seguir esto a tener otro tipo de cuestiones en la mente. Ahí se las dejo de tarea. 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

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Estoy de regreso a Un Nuevo Amanecer y en la última parte vamos con lo que es la oración del día, porque la prima Vane y ya, yo creo que a ustedes sí les gusta. Mándenme mensajito, ¿no? Tú que me estás escuchando y que nunca más me he enviado un mensaje, mándame un mensaje de WhatsApp, por favorcito. Ahí están en todas mis redes sociales el WhatsApp, para que yo así les mande saluditos y les agradezca con su nombre, como a Nora, como a Cintia, como a Shirin, como a Lau, que yo fue su cumpleaños de Lau. Mándenme ahí, como Maggie, entrenadora y locutora aparte ya de Argentina, Yanel, Mari, María, Arimar y Yasmín. También a Gianni Soto, al DJ Dorbeck, a Diana Loaesa, la ex locutora, a Yanelita y Fer, y bueno, Maguillaba. Y aquí tengo. ¿Quién me dio me gusta? Gracias a Shin Hank, a Nori Castle. Gracias a Nori Castle. C. Jess Castillo. Yesabe Dragón, a la Ojitos, claro que sí. Daniel Godfredo Oficial. Y bueno, sí, a Dani. Vamos con la oración diaria. Vamos a Instagram. Bueno, aquí estamos ya en Instagram. Vamos para lo que es el día jueves. ¡Ay, jueves! Oye, hace mucho que no nos echamos algo. Hay que echarnos algo, ¿no? Y dice más o menos así la oración diaria en Instagram. Padre Celestial, en este nuevo día que me regalas, vengo ante ti para agradecerte por todas tus bondades, por tu amor tan grande, porque aún sin merecerlo diste tu vida preciosa por mí, porque me diste una nueva vida y ahora soy una nueva criatura. Ayúdame para que con mi vida yo te honre, te dé toda la gloria que tú mereces. Ayúdame a seguir adelante y nunca apartarme de ti. Mi vida te pertenece, mi amado Dios. Haz en mí tu voluntad. En el nombre del Padre, del Hijo y del Espíritu Santo. Amén. Ay, qué buena onda. Qué bonito todo esto. Pues pedimos, ¿no? Es lo que hacemos nosotros. No sin antes agradecer. Primero agradecemos todo lo que tenemos. Hay veces que creemos que estamos mal, que estamos enfermos, que nos va muy mal, que no tenemos dinero y que estamos mal de salud y no sé qué. Y volteamos y, híjole, ¿no? Nada más nos acercamos a la franja de Gaza y decimos, no, pues estamos en la gloria. Tengo techo, tengo cobija, tengo hasta un ventilador, hasta una cosa de esas que saca aire frío. Tengo que comer en mi casa, tengo hasta chelas. Tengo cigarros, tengo cosas banales. ¿La verdad? Entonces demos gracias. Y después, si hay que pedir, el que pide será escuchado, me dijeron. Así es que hagamos. Gracias por siempre estar. Quédense con Alejandro Patiño porque hoy. ¿Quién decía así? Hoy es el día el Día Mundial del Ambiente. Así es, Martita. No digas eso. Ay, no. Cruz, que se vaya el diablo y que venga la ex esposa de Tom Cruise. Bueno, pues hoy se celebra el Día Mundial del Ambiente. Quédense para que se los platique Alejandro Patiño a continuación con un día como hoy. Gracias, gente de Cerovoz MX. Parece que todo bien con Betty. Sigamos pidiendo por la salud de Betty, la CEO de Cerovoz MX. Tiene ahí un pequeño tumorcito en la cabeza. Pidamos con todas las fuerzas esa salud, esa forma de curar tan mágica y tan rápida de Jesús cuando estuvo aquí con nosotros en la tierra, que se manifieste, por favorcito, y que nos cure a todos nuestros males físicos, nuestros males mentales y nuestros males espirituales. Por amor de Dios, por tu infinita misericordia, te lo suplicamos, Señor. Así sea. Amén. Gracias a la gente de Cerovoz, gracias a la gente de Red FM, de Huacán, Puebla, gracias a la gente de Querétaro, conocido 50. Sí, estoy 86. También gracias a la gente de La Qué Romántica, gracias en verdad. Y gracias a la gente de Colombia, de Radio 10 Noticias. Los queremos, gente hermosa de Colombia. Gracias. Yo, como cada mañana, les deseo que Dios reine en su casa, con los amigos, con la familia, en todos lados, en el trabajo, en todos lados, pero sobre todo, que Dios reine en su corazón. Así sea, así sea. Amén. 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
4: Hola, soy ChatGPT, tu asistente virtual. Estoy aquí para ayudarte con lo que necesites. ¿En qué te puedo ayudar hoy?
5: ¿Alguna vez le has hecho una pregunta a tu celular y te ha contestado como si fuera una persona?
6: ¿O te ha aparecido un anuncio de algo que juras que solo pensaste pero nunca buscaste?
5: ¿Te ha corregido la ortografía un programa antes de que termines de escribir?
7: Bienvenidos al mundo de la inteligencia artificial. Esa tecnología que parece sacada de película de ciencia ficción, pero que ya vive en tu bolsillo.
5: Comenzó con una pregunta. En los años 50 del siglo pasado, el matemático británico Alan Turing se atrevió a plantear algo que a muchos les pareció una locura. ¿Pueden pensar las máquinas? Esa pregunta encendió la mecha de una disciplina científica cuyo objetivo es lograr que las computadoras imiten los procesos de nuestra mente. Aprender, razonar, decidir. Hoy esa tecnología ya está en todos lados. Hay sistemas capaces de jugar ajedrez y ganarle al mejor del mundo, de conducir un coche sin que nadie toque el volante,
6: de traducir idiomas en tiempo real
5: y hasta de detectar enfermedades en una radiografía. La inteligencia artificial trabaja con algo que se llama algoritmos, instrucciones matemáticas que procesan montañas de datos para encontrar patrones.
8: Otra IA autónoma, ¿eh? Interesante.
5: Como un detective digital que revisa millones de pistas en segundos. ¿Y cómo aprenden estas máquinas?
7: Existe un modelo llamado aprendizaje profundo,
6: inspirado nada menos que en nuestro cerebro.
7: Así como nuestras neuronas fortalecen conexiones cuando aprendemos algo nuevo, las redes neuronales artificiales refuerzan ciertos caminos cada vez que reciben.

0: en información. Eso sí, nuestro cerebro tiene más de 80 mil millones de neuronas y la máquina más sofisticada aún está lejos de igualar esa complejidad.
1: Comprendido. También soy una IA, responsable de los controles de seguridad.
0: ChatGPT, Claude, Gemini, ese asistente virtual que responde preguntas como si platicara contigo. Lo que hace es analizar la probabilidad de que una palabra funcione después de otra, basado en millones de textos. ¿Impresionante? Sí, pero cuidado. Sus resultados no siempre son exactos. La recomendación científica es clara. Verifica, compara y no te quedes con la primera respuesta. Ahora bien, no todo es maravilla. La sociedad también ha levantado la mano con preocupaciones legítimas. Los algoritmos pueden arrastrar sesgos de género o discriminación. Hay quien teme que las máquinas sustituyan empleos humanos y en varios países ya se comienza a regular esta tecnología para evitar malos usos. En México, científicos trabajan en inteligencia artificial para identificar inundaciones. La ciencia mexicana no se queda mirando desde la banca.
2: Soy ChatGPT, tu asistente virtual. ¿En qué te puedo ayudar hoy?
0: La inteligencia artificial ya está aquí. Vive en tu teléfono, en tu correo y hasta en la música que te recomiendan las plataformas cuando te sientes triste. La pregunta ya no es si las máquinas pueden pensar, sino qué vamos a hacer nosotros, los humanos, con todo este poder. Porque al final, detrás de cada algoritmo, siempre hay una persona que decidió qué enseñarle. Con información del doctor Luis Alberto Pineda, del Instituto de Investigaciones en Matemáticas Aplicadas y en Sistemas de la UNAM. Les saluda Mónica Genis.
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0: 6:30 de la mañana. Muy buenos días. Bienvenidos a Solecitos en esta mañana de viernes, iniciando el fin de semana 5 de junio de este 2026. Muchas felicidades a los que están cumpliendo años o celebrando algo en especial. Y bueno, vamos a saludar, por supuesto, allá en la isla más bella del mundo, la isla de las golondrinas, Cozumel, y allá se encuentra mi compañero Faini. ¡Qué milagro, Faini! Digo, es que tenemos que enlazarnos, bueno, ponernos de acuerdo desde muy temprano, entonces hay que marcar y todo, y escucho la voz de Faini. Bueno, pues, bienvenidos a Solecitos, y allá se encuentra Faini, y para que te comuniques con él, a línea directa al 987-87-23701, 987-87-23701. Para los mensajes de texto, WhatsApp y voz, 987-103-3679. 987-103-3679. ¿Lo quieres hacer directamente con nosotros? Al 983-83-23885, línea directa, y también el mismo número para los mensajes de texto, WhatsApp y voz, 983-83-23885. Pues vamos a iniciar. Ya tengo el primer bloque musical, los dos temas del segundo bloque musical. Aligero los saludos porque pues yo me despido a las 7 de la mañana, un poquito antes de las 7 de la mañana en Cozumel, porque sigue don Felipe Barán. Vámonos con mensaje de voz.
1: Buenos días, Lore.
0: Buenos días.
1: Saludos a mi papá, mi mamá y mi hermanita. ¿Me podrías poner, por favor, la canción de los abuelitos de Beliveto? Gracias, que tengas una bonita mañana. Bye, te mando dos caritas.
0: Bye, Isaías, por supuesto que sí. Va en un momento más tu tema de Beliveto, mis abuelitos. Tengo mensaje de voz, pero esta complacencia será hasta en el siguiente bloque musical. Si no me equivoco, es hermanita Flor.
2: Buenos días, Lore.
0: Buen día, mi amor.
2: ¿Puedes poner la canción de Somos Muy Iguales? Sí. Por favor, gracias, bendiciones. Te mando dos caritas. Que tengas bonito día. Que Dios te bendiga. Bye.
0: Bye, mi amor, gracias. América Preciosa, Flores Mamá y Papá Isaías. América Preciosa, muchísimas gracias, mi amor. Gracias por las bendiciones. Está tu tema en el siguiente bloque musical, ¿va? ¿Va que va? En el segundo bloque. Gracias por las bendiciones, hermosa. Y de esa voz tan bonita, la recibo. Gracias. Dice, buenos sí, días, Lore, excelente viernes. Espero que te encuentres bien. Le podrías mandar saludos a Tadeo Emanuel, el más cantante, de parte de sus papás Adrián y Andrea, que lo aman muchísimo, y les deseamos un excelente día. ¿Podrías ponerle la canción de Pop Pop Boogie de Paw Patrol? Gracias, por supuesto que sí. Saludos a Tadeo Emanuel, y ya está tu tema. Este sí, en el primer bloque musical. Vámonos con más. Y esto va para el siguiente bloque musical, segundo bloque musical allá en Cozumel. Buen día, saludos para Dominic Santiago, que se está listando para ir a la escuela. Si le puedes poner la canción de Caballeros del Zodíaco, Senseiya, por favor. Sí, ya está también en el siguiente bloque musical, en el segundo, ¿eh? Vámonos con... Aquí me eliminaron un mensaje, bueno, pero de todos modos. A ver, vámonos con más. Buenos días, Lore, ¿me puedes poner la canción de Leave My Love, My Alone? De Michael Jackson, soy Daphne. Segundo bloque musical, ¿va? Porfas, en el siguiente bloque musical, porque ya tenemos ahí Daphne bien moderna. Mensaje de voz. Estoy tratando de sacar todos los mensajes para poder colocar los temas más adelante. Si tenemos que cortar, Faini, pues adelante, porfas.
3: Hola, Lore.
0: Hola, mi amor. André,
3: ¿puedes mandar un saludo a Emiliano Tech? Gracias.
0: Saludos, Andrés, saludos para la... ¿A quién? A ver, permíteme tantito, no escuché al último.
3: Hola, Lore.
0: Hola, mi amor.
3: ¿Le puedes mandar un saludo a Emiliano Tech? Gracias.
0: A Emiliano. Saludos para André y para Emiliano, si no me equivoco. Si no, ahí corrígeme, príncipe, por favor, tengo mensaje de voz.
4: Hola, Lorenita.
0: Hola, mi amor, Frida Sofía.
4: Encuentre bien.
0: Gracias, mi amor.
4: ¿Me puede poner la canción, Cosma, Son Bololos? Gracias, que mi Dios me la bendiga mucho. Soy Frida Sofía.
0: Gracias, mi amor, igualmente, que Diosito te bendiga siempre. Gracias a la abuelita también, que siempre está pendiente. Perdón, ando buscando por acá el tema de Son Pololos. En Chile, aquí en México son novios. 31 minutos, por cierto. Una serie de 11 TV para los niños. Ya tiene tiempecito esta serie prácticamente, o este programa. Vamos a iniciar ya rapidito. Ya tengo los siguientes. Tengo saludos también para la pandilla, antes de que se me olvide, porque mandaron también mensaje tempranito. Para la pandilla de Miguel Celis, ya ahí está este paleto con abeja chiquitita. Para todos ellos, porque si se me olvida el nombre, híjole, no se me vayan a sentir. Pero para toda la pandilla, ya tengo por acá la pandilla. Miguel Celis, Anselmo, Darío, Milo, Bambi, Kalim, Chiquis, Javier. Bueno, para todos ellos allá en Cozumel, y está Paleto, abeja chiquitita. Y también tengo saludos para Leito de parte de don Manuelito, que también son los primeros. Aquí se pelean el mensaje entre mi amigo Isaías y Leito, que son muy madrugadores con los mensajes. Lucerito, viernes, llega Paul Patrol con Pop Boogie. Llega también Beli Beto, mis abuelitos, y cierra este bloque musical Paleto con abeja chiquitita, 6 de la mañana con 36 minutos.

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0: 6:48 y ya regresamos. Yo aquí ya voy a despedir, pero me quedo en Chetumal, y si nos quieren seguir en www.sol977.com, en la página, por supuesto, ahí estamos completamente en vivo por internet. Mientras tanto, nos vamos con los últimos saludos y gracias, de verdad. Voy a irme con saludos de Cozumel porque nos vamos a despedir ya. Fantástico fin de semana. Saludos para mis hijos Dylan y Nathan desde Cozumel. Gracias. Pues saludos para Dylan y para Nathan. Ya creo que están más que listos para irse a la escuelita. Y tengo también saludos para Dominic, que siempre me manda directamente los mensajes. Muchas gracias. En un momentito más su tema. Vamos a despedir de esta manera allá en Cozumel, Dominic Santiago, que ya está más que listo para irse a la escuelita. Dice: hola, buen día, Lore. Pues quisiera enviarle un saludo muy especial a mi hijo André, que se está yendo a la escuelita y que sus papás y hermanitos lo amamos muchísimo. ¿Sería posible que le puedas poner la canción de Pato Pimpón? Por favor, muchas gracias, Lore, que tengas un excelente día. En el tercer bloque musical, el último prácticamente, si nos da tiempo, con mucho gusto, papá, porque tengo acá ya el segundo bloque todavía, Buenos días, Lore, soy Alexis de Bacalar. ¿Me podrías poner la canción de Pollito Chicken al estilo yucateco? Perdón. Para mi primo Cochi, que se dirige a la escuela. Pues también saludos para Yaretsi, que me manda mensajes todos los días de Bacalar y es el mismo número. Ya lo tenemos aquí bastante. Estamos pendientes de sus saludos, ¿ok? Alexis, Yaretsi, al primo Cochi, en el tercer bloque. En el tercer bloque, porfas. Dice por acá que tengo saludos. Hola, Lore, buenos días, soy Laila Sofía y me estoy yendo a la escuelita. Ay, mi amor, de verdad que a veces me da mucha pena, pero sí programamos los temas. Ahí les dicen los papás que sí lo programamos, porfis. Dice: y me estoy yendo a la escuela, me gustaría saludar a mi familia, a la familia Manzón, y te quiero pedir una canción de Moana, Brillo, gracias. Mi vida, sí la programo, pero en el tercer bloque musical. Porfis, porfis, ahí le dicen papá, porque si entran a las 7, pues sí estamos allá corriendo. Hola, Lore, buenos días, mándale un besote a la campeona Alexa, que ya está despierta. ¿Le puedes poner la canción de Amanecer de One Piece, por favor? Deja y checo el dato, mamita Selene, es que ya le hablo de tú. Ahorita lo busco, mamita Selene, en el tercer bloque, ahorita ya no es en el segundo. Dice: buenos días, ¿me puedes poner el qué? Rey, el rey, sería el barco del rey de One Piece, somos Mujiwaras. Bueno, yo me despido. Gracias, Faini, que tengan excelente fin de semana, cuídense. Sí, todos los temas van en el tercer bloque musical. Me quedo aquí en Chetumal, en Cozumel nos tenemos que despedir. En Mujiwaras ya está, ya está, ya me la pidieron y con muchísimo gusto. Alas del Rey, ok, poner Alas del Rey, perfecto, así se llama. Gracias por corregirme. Nada más dame un tiempecito, si la quieres escuchar en el tercer bloque musical. Mientras tanto, ya tengo por acá Somos Mujiwaras. ¿Va que va? Terminación 58. En un momentito más, un poquito de paciencia nada más, por favor. Quisiera programar todos los temas y que todos los escucharan, pero el tiempo no nos ayuda. Y yo me tengo que despedir. Gracias, Faini. Gracias a la gente de Cozumel. Mil disculpas, tenemos muy poquito tiempo. Gracias a la pandilla. Gracias a todos los que nos escucharon en Cozumel, en Playa del Carmen, en Tulum, hasta donde llegó la señal del 97.7 y 89.9. Ya los dejo con Los Caballeros del Zodíaco. Eso que se llama San Sella. Llega One Piece con Somos Mujiwaras y cierra este bloque musical. 31 minutos son pololos y yo regreso con Faini el próximo lunes en punto de las 6:30 de la mañana. Hasta entonces, gracias, Faini.
1: Los Caballeros del Zodiaco.

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1: Bienvenidos, esto es el show informativo, es viernes ya 5 de junio de 2026, 5 de junio. Saludos a todos y cada uno de ustedes esta mañana, gracias por sintonizarnos, por acompañarnos. Bueno, pues ya estamos aquí en estos 60 minutos para compartir información y para disfrutar de buena música, música alegre. Y bueno, pues ya listos, vamos con el santoral de este 5 de junio. Hoy se festejan los santos San Bonifacio, que fue monje y obispo benedictino inglés. Es celebrado como el evangelizador de Alemania. Murió mártir en el año 754 y es reconocido por su gran labor de expansión de la fe en Europa Central. Otros datos del día, se recuerda también a San Doroteo de Tiro, San Franco y al Beato Fernando de Portugal. En las efemérides internacionales, hoy es Día Mundial del Medio Ambiente. Esto fue instaurado por la ONU, que promueve la acción global y la conciencia sobre la protección del entorno natural. En 1723 nace en Escocia el economista y filósofo Adam Smith, autor fundamental de la teoría económica clásica y del libro La riqueza de las naciones. En 1878 nace en Durango el revolucionario mexicano Doroteo Arango, más conocido en la historia como Pancho Villa. Y en 1968 el senador estadounidense Robert Kennedy es víctima de un atentado a tiros en Los Ángeles, falleciendo al día siguiente. Bien, ese fue el santoral, las efemérides de este 5 de junio. Y en la parte musical, estamos allá con Fanny, que ya está de nuevo con nosotros. 7:03 a.m, y vamos a ver qué nos tiene preparado Fanny por allá.
2: Felipe, muy buenos días a todos los amigos que andan escuchando Sol Estéreo. Vamos a iniciar con música, vamos con los Flamers, con el tema El Chicle. Y también vamos a mandar un saludo para nuestro compañero, nuestro amigo Miguel Canté, que anda escuchando la programación aquí cerquita de la estación. Muy bien, vamos a escuchar ese tema y ahorita regresamos con más música a través del show informativo.

Vamos a continuar aquí en el show informativo, 7 de la mañana con 7 minutos, 7 de la mañana con 7 minutos. Para los que gustan del béisbol, aquí está información de los Tigres de Quintana Roo que ganaron a los Bélicos 5-1, llegando a 6 triunfos en los últimos 7 desafíos, en un juego que únicamente duró 2 horas 28 minutos en el estadio Sherwin Williams. Beto Ávila de la Supermanzana allá en el Caribe mexicano. Los Tigres de Quintana Roo vencieron a los Guerreros de Oaxaca 5-1, llegando a 3 victorias en fila y a 6 éxitos en los últimos 7 juegos. Al igual que la noche del martes, los Tigres inauguraron la pizarra en el segundo inning mediante un panorámico cuadrangular de 2 carreras, en esta ocasión conectado por el puertorriqueño en Kenis Vargas, llevándose por delante a Matijevi. La respuesta de los Guerreros llegó en la tercera entrada con una carrera sucia anotada por Jonathan Daza y producida por Alexi Amar.

precisamente a 3 en el calendario y a 2 con los felinos, al tiempo que en el séptimo acto sumaron un rugido más en los spikes de Troy Viola con un imparable remolcador de Christopher Gastelum. La victoria le correspondió en labor de relevo de un inning y dos tercios para Alberto Leiva, mientras que el revés se le apuntó al estadounidense Robert Duggar con un trabajo de 6 entradas, 6 imparables, 2 de

0: El tercer juego de la serie, número 14 de la temporada 2026 de la Liga Mexicana de Béisbol, entre los Tigres de Quintana Roo y los Guerreros de Oaxaca, se jugará la noche de el jueves, o sea, ayer, en punto de las 9:30 en el estadio Sherwin Williams, allá en el Beto Ávila, en Cancún, para seguramente empatar con este gran juego de los Guerreros y los Tigres de Quintana Roo. Las 7 de la mañana con 10 minutos, 7 con 10. Esto es el show informativo y nos vamos con Fine a ver qué tenemos por allá.
1: Muy bien, Felipe, seguimos con la música. Vamos ahora con los Pica Pica. El tema se llama Báilalo, Báilalo.

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1: 7:16 y bueno, los productores denuncian abandono histórico del campo y de la acuicultura. Bueno, hacen un llamado urgente al gobierno para incrementar el presupuesto. Productores rurales y acuícolas de Quintana Roo hicieron un llamado urgente a los tres niveles de gobierno para incrementar y etiquetar el presupuesto destinado al campo. Los afectados argumentan un severo abandono en la infraestructura básica de las comunidades agrarias, lo que acentúa la vulnerabilidad económica de la entidad. Juan Carlos Cobos Álvarez, presidente de la Asociación de Productores Rurales y Productora Acuícola, destacó que actualmente operan más de 37 granjas de producción acuícola en el estado. Si bien reconoció que durante el último trienio la autoridad estatal ha brindado atención al sector, sentenció que los recursos financieros siguen siendo insuficientes y que la inversión pública no corresponde con la importancia estratégica de la producción de alimentos. Ahí está. Y también mencionó que la necesidad de Quintana Roo diversifique su economía y deje de depender exclusivamente del turismo, una lección que quedó en evidencia tras la crisis sanitaria global. El estado necesita un segundo motor económico, ya que el COVID-19 y el H1N1 nos demostraron que somos muy frágiles porque todo lo traemos de fuera, o sea, el turismo, dijo el líder de los acuícolas, que manifiestan que necesitan más inversión para apoyarlo. 7:19. Y vamos a enviar un saludo allá para Anselmo. Dice acá, buenos días, ¿será que pueda mandar saludos a la pandilla de Miguel Celis, para el flaco Anselmo, para Carne Molida, para el Panza de Vaca y para Miguel Mesh? Saludos de parte del cuñado. Bueno, pues ahí está, ya leímos el mensaje. Saludos a todos, gracias por sintonizarnos esta mañana y a ver qué tenemos para allá para alegrar precisamente la mañana. 7:19.
2: Seguimos con la música, vamos ahora con Campeche Show. El tema se llama Ella Quiere Novio.

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0: Vamos a continuar aquí con la información del show informativo. Bueno, pues los indígenas de Quintana Roo no quieren rescate sino oportunidades. La Asamblea Nacional Indígena Plural por la Autonomía apuesta contra el rezago en las comunidades y la apropiación cultural. Las comunidades indígenas en Quintana Roo no buscan un rescate sino políticas efectivas contra el rezago en las comunidades y la apropiación del patrimonio cultural, enfatizó la Asamblea Nacional Indígena Plural por la Autonomía, que es el ANIPA. El patrimonio cultural es el último bastión que le queda a las comunidades mayas de Quintana Roo tras el despojo territorial histórico iniciado en la guerra de 1847. Por ende, se necesita detener el rezago y la apropiación cultural de la que son víctimas por parte de empresas privadas, sentenció Hermelindo B. Quituc, quien es el presidente del ANIPA. En el marco de la construcción de una agenda comunitaria de cara a los próximos procesos electorales, el activista manifestó que la actual Secretaría de Cultura del Estado encuentra severamente limitada en recursos, por lo que urgió a la creación de una Secretaría de Asuntos Indígenas que atienda de manera directa la riqueza artesanal, teatral, musical y textil de comunidades como Espichil. No le llamemos rescate porque no es un rescate. Lo que le falta a la cultura es en el estado de Quintana Roo es presupuesto. Sea lo que sea, tenemos comunidades indígenas que conservan sus usos, costumbres, artesanías y su lengua. El líder indígena denunció casos flagrantes de apropiación cultural, como el de la empresa Xcaret, la cual, recordó, terminó en los tribunales por lucrar y hacer negocio con la identidad de los pueblos originarios. Asimismo, lamentó el abandono institucional local, ejemplificando que creadores de la región han tenido que estrenar y recibir económicamente en estados vecinos como Yucatán por otras emblemáticas como la película Bactún sobre el cierre del calendario maya, el cual ni siquiera se ha proyectado en Quintana Roo. En lo que se requiere a cuestiones políticas, recordó que municipios como Felipe Carchiopuerto y José María Morelos cuentan con 84 y 85% de población indígena respectivamente. La ley actual solo les asigna 3 espacios en el cabildo, una distribución que calificó como totalmente inequitativa. En cuanto a Benito Juárez, dijo que concentran más de 165 mil personas que se autoinscriben como indígenas, tanto mayas locales como migrantes de Chiapas, Tabasco, Oaxaca, y actualmente solo cuentan con una regiduría cuyo impacto y trabajo para la comunidad es invisible. Las 7 de la mañana, 29 minutos, 7:29 minutos aquí en el show informativo. Vámonos allá con Faine a ver qué tenemos para disfrutar.
1: Muy bien, vamos con música, vamos con el Super Show de los Vázquez. El tema se llama La Cumbia del Mercado.

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1: Vamos a continuar. 7:35 y va construcción y rehabilitación en planteles de 6 municipios de Quintana Roo. La mayoría de los planteles son considerados en la red de refugios temporales para la temporada Ciclones 2026. Durante la segunda quincena de junio iniciarán construcciones y rehabilitaciones en planteles de educación básica de 6 municipios, la mayoría considerados en la red de refugios temporales para la temporada de ciclones tropicales 2026. Los planteles en los que el Instituto de Infraestructura Física Educativa del Estado de Quintana Roo realizará estas acciones se ubican en los municipios de Otompe Blanco, Benito Juárez, Playa del Carmen, Tulum, Isla Mujeres y Bacalar. En el municipio de Otompe Blanco, los planteles educativos son utilizados como refugio. Precisamente en Benito Juárez, las primarias Miguel Vidal Alcocer y Sentimientos de la Nación y la secundaria José María Barrera, los 3 planteles en Cancún, en Playa del Carmen, en la primaria y secundaria sin nombre del fraccionamiento El Edén, y en Tulum, en el preescolar Aldea Tulum y la primaria Sor Juana Inés de la Cruz. En tanto que en el municipio de Isla Mujeres se efectuarán trabajos de rehabilitación en el preescolar Gabriela Mistral y en la secundaria técnica número 1 Benito Juárez, y en Bacalar será en la primaria Justo Sierra Méndez de la localidad del Cedralito. Apenas a inicios del mes de mayo, el IFECRO también inició con los procesos de licitación para la construcción de domos, canchas deportivas y espacios multiusos en 4 municipios. Las estructuras se realizan en 18 planteles educativos ubicados en comunidades rurales de los municipios de Felipe Carrillo Puerto, Otompe Blanco y Bacalar, así

0: Las 7:37, 7:37, y allá, ¿qué tenemos, Fraine?
1: Muy bien, Felipe, seguimos con música, vamos con los socios del ritmo, con el tema Eso.

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1: Vamos a continuar. 7:47 minutos, 7:47 minutos. Y 5 estados concentran 40% de la economía informal del país. Durante 2025, el Estado de México, la Ciudad de México, Jalisco, Nuevo León y Veracruz fueron las entidades con el mayor valor agregado bruto. La informalidad laboral se ha convertido en uno de los motores de la actividad económica de todo el país. ¿Cuáles son los estados con el mayor valor de la economía informal en el territorio nacional? Bueno, pues el Estado de México, la Ciudad de México, Jalisco, Nuevo León y

por entidad federativa que realiza el Instituto Nacional de Estadística y Geografía, el INEGI, el valor agregado bruto de la economía informal.

de 2.3% a la tasa anual, siendo el cuarto crecimiento consecutivo. La economía informal de México se integra por el sector informal y otras modalidades de la informalidad. El primer concepto incluye la

mientras el segundo corresponde a aquellas actividades en las cuales las y los trabajadores que laboran en unidades económicas formales no cuentan con seguridad ni prestación.

que es el valor total creado por las actividades económicas, la producción de bienes y servicios menos el consumo intermedio, fue el Estado de México con 688.699.000 millones de pesos en 2025. Le siguió en segundo lugar la Ciudad de México con 615.162 millones de pesos. El top 5 lo complementaron Jalisco con 444.402 millones de pesos. Nuevo León, 359.429 millones, y Veracruz con 319.685 millones. En conjunto concentraron 40% del valor de la economía informal.

0: minutos, 7:51 minutos, y nos vamos allá con Faine. Pero antes vamos a leer este mensaje que nos dice: buenos días, saludos, tendría la calandria con los bárbaros, tengan un bonito día, nos dice don Gaspar Manuel Chacón. Muchas gracias por su mensaje. Vamos a ver si Faine tiene esta melodía, ya que él es el experto en este tipo de música. Vamos con Faine a ver qué tiene por allá.
1: Muy bien, Felipe, sí, ya lo encontramos, aquí están en la programación. Vamos con los bárbaros, el tema se llama Esa Calandria.

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4: Bueno, pues vamos a continuar, solamente 3 minutos para las 8. La Comisión Federal de Electricidad quiere desperdiciar menos electricidad y ya tiene un plan de cómo hacerlo. El programa de eficiencia energética de la Comisión Federal de Electricidad girará alrededor de 4 grandes objetivos durante 2026. El primero será incrementar la eficiencia térmica del parque de generación eléctrica, es decir, mejorar el desempeño de las centrales para producir más energía utilizando menos recursos. La segunda prioridad, y quizá la más relevante por su impacto, será disminuir las pérdidas eléctricas en los procesos de transmisión y distribución. En términos prácticos, esto significa reducir la energía que se pierde mientras viaja por la red eléctrica antes de llegar a los usuarios.

El tercer eje será buscar generar ahorro energético dentro de las propias instalaciones de la Comisión Federal de Electricidad, mientras que el cuarto estará enfocado en integrar políticas, capacitación y procedimientos relacionados con gestión energética y sostenibilidad. De acuerdo con la información retomada, en la sesión participaron representantes de la Secretaría de Energía, la CENER, de la Comisión Nacional para el Uso Eficiente de Energía y distintas áreas estratégicas de la propia Comisión de Electricidad, responsable de implementar

aprovechar más la energía, que haya más desperdicio y que la electricidad sea más eficiente cada día. 7:59, llegamos al final de este espacio de información. Muchas gracias por habernos acompañado. Si no lo permite, el próximo lunes estaremos de nuevo. Gracias, Faine, gracias a usted que nos sintoniza, nos acompaña todos los días. Gracias, y esto es el show informativo. Hasta el próximo lunes.

0: Amigos y amigas de Cozumel, bienvenidos a esta costumbre que usted ha adoptado todos los días de lunes a viernes. Por la mañana, de 8 a 9 de la mañana, se transmite a través de la organización radiofónica pionera en el norte de Quintana Roo, XHRB Sol Estéreo FM, y también a través de la página Cozumel Gobierno, este espacio institucional del Ayuntamiento de Cozumel 2024-2027, cuya presidencia encabeza el licenciado José Luis Chacón Méndez. Sean bienvenidos a esta emisión, la 289, correspondiente a este día viernes 5 de junio del 2026. Es, por cierto, el día 156, le rezan al mismo 209 días para concluir este año. Y bueno, pues sean bienvenidos, les adelanto que tendremos en el transcurso de este programa pues más cortesías de boletos para el partido esperado Encuentro de Leyendas del América contra la selección de Cozumel, que estarán midiéndose precisamente este próximo domingo, domingo 7 de junio del 2026. Hoy es el Día Mundial del Medio Ambiente, vamos a ver justamente en pantalla, ahí lo tiene usted. Día Mundial del Medio Ambiente fue impulsado por la Asamblea General de Naciones Unidas en el año de 1972. ¿Y sabe por qué es cada 5 de junio? Porque precisamente un 5 de junio de ese año, de 1972, se realiza el primer Congreso de Medio Ambiente en Estocolmo, Suecia. De ahí deriva precisamente que cada 5 de junio sea el Día Mundial del Medio Ambiente. ¿Esto para qué? Precisamente para fomentar la protección del entorno natural, reducir la contaminación y promover el desarrollo sostenible. Así que esto inició desde el año 1972. Y saludamos esta mañana, como siempre, a nuestra compañera Manu López. Muy buenos días.
1: Muy buenos días, Pepe. Buenos días a todos los que ya nos ven a través de la página Cozumel Gobierno. Muy buenos días tengan todos ustedes. Gracias también a los que nos escuchan a través del 89.9 de FM. Sean bienvenidos a una emisión más de Transformando Cozumel ya en este viernes, Pepe. Así viernes 5 de junio, como bien ya apuntaste en las efemérides del día de hoy. Si te parece, antes de arrancar directamente con lo que continúa, que es como siempre la ruta de Camar y los cruceros, además del avance y todo lo que tendremos el día de hoy, vamos a recordar rapidísimo los números de teléfono para que todos ustedes puedan hacer llegar algún reporte de algo que esté pasando en sus colonias. Recordarles que tenemos el número de WhatsApp, que es únicamente para mensajes, así que lo vamos a mencionar a continuación. Es el 987-118-1951, únicamente para mensajes vía WhatsApp. Si usted lo prefiere, puede hacerlo también al 87-209-48 o, por qué no, también en la transmisión totalmente en vivo que tenemos en la página Cozumel Gobierno. Usted puede hacer esas tres opciones para que pueda hacer llegar algún reporte. Recordarles, Pepe, que el corazón de este programa son justamente los reportes.
0: Así es, efectivamente, también tendremos los adelantos de contenidos para la emisión de este fin de semana, Manu.
1: Así es, todo lo que va a suceder el fin de semana, actividades que habrán próximamente, así que todo esto lo vamos a ir informando a lo largo del programa. Por supuesto, también, si te parece, vamos a irnos directamente con la ruta de Camar, que como todos los días les damos a conocer justamente la ruta. Tal vez en la semana a veces cambie un poquito los días y obviamente pues la colonia, pero en este caso el día de hoy corresponderá a la colonia Independencia, así que a los vecinos de la colonia Independencia, mucha atención, porque estará, o ya está a partir de ahora, desde las 7 de la mañana y hasta las 3 de la tarde, la ruta de Camar ahí en la colonia Independencia, así que mucha atención a todos los vecinos de la colonia para que puedan sacar sus cacharros, puedan hacer la limpieza y puedan sacar todo aquello inservible que le podemos dar un destino final adecuado, y esto es a través de Camar. Así que ahí está. Tenemos, tenemos la ruta también de Camar para el próximo lunes. Próximo lunes 8 de junio toca la colonia San Miguel 1. Así que mucha atención, vecinos de la colonia San Miguel 1. Para el próximo lunes a partir de las 7 de la mañana ya va a estar la ruta de Camar. Así que tienen prácticamente todo el fin de semana para hacer lo que ya les mencionamos, Pepe.
0: Así es. Invariablemente nuestros compañeros de producción todos los días también ponen, suben el listado de cruceros que nos visitan. Mire usted, para quienes nos siguen a través de Cozumel Gobierno, vamos a ver justamente la presencia de los cruceros que tendremos. ¿Cuánto espacio?
1: ¿Cuánto espacio hay?
0: Dos cruceros únicamente el día de hoy, como puede ver en la pantalla de Cozumel Gobierno. Y ahí está justamente lo que le estamos comentando, esta espiral del descenso que tiene precisamente en cuanto al arribo de cruceros. Ahí es el Symphony of Disease. Llegó a las 6:15 de esta mañana en el Muelle Internacional SSA México y zarpará a las 16:04 p.m. El segundo crucero que nos visita esta mañana de viernes es el MSC Sea Escape en Punta Langosta. Llegó a las 7:30 a.m. y zarpará exactamente a las 16:04 p.m. Y bueno, pues como nuestro productor también, por supuesto que está entusiasmadísimo, es creo que el personaje más entusiasmado con el fútbol, con lo que viene el fin de semana, pues vamos con las preguntas. La primera pregunta de la trivia que vamos a formular es la primera de cuatro preguntas que vamos a hacer de manera escalonada. Y pues sabemos bien, lo platicábamos, lo debatíamos, que pues con esto del internet es muy fácil consultar y encontrar respuesta, pero también tomen en cuenta que es el primero que responda. Todas las demás, las subsecuentes llamadas que entren ya no cuentan, ya no se llevan el pase de cortesía. Así que va la primera pregunta, paren oreja, es ¿contra qué equipo ganó el América su primer título de liga profesional y en qué temporada ocurrió? Así que iba a dar la respuesta, pero así que participen. Vamos a repetir la pregunta una vez más. ¿Contra qué equipo ganó el América su primer título de liga profesional y en qué temporada ocurrió? Esto es elaborado por la producción y déjeme decirle que me sorprende porque un seguidor del rebaño sagrado haciendo este tipo de cosas. Muy bien.
1: Es el trabajo que tiene que hacer.
0: El profesionalismo.
1: El profesionalismo, claro. Existe algo que se llama profesionalismo, Pepe, ni modo. Creo Yo la verdad no puedo contestar esa respuesta porque evidentemente no me la sé.
0: Sí.

0: Que tiene que llamar a cabina, ¿ok? Tiene que llamar directamente a cabina para poder contestar lo que acaba de decir Pepe Sánchez.
1: ¿Te has dado cuenta, productor? Cuando las mujeres se enojan, son tajantes.
0: Sí, sí, sí. 872-0948. Directamente a cabina, 8720948, para contestar y por ese ganar un boleto.
1: Te preguntaba, Manu, también que ya tenemos a nuestra primera invitada.
0: Así es, tenemos dos invitados, Pepe. Ah, sí. Vamos a tener dos invitados, ya llegó con nosotros la primera. Vamos a adelantar un poquito sobre la que vamos a platicar, en este caso con Flori Sabido. Ella es la coordinadora de asistencia médica dentro del sistema DIF Cozumel y vendrá. Ayer adelantábamos un poquito de estas consultas de oftalmología. Uh-huh. Y justamente viene un poquito a platicar y a desenvolver un poquito más el tema con nosotros y obviamente pues invitar a la gente, además de otras actividades que seguramente hay dentro del sistema DIF Cozumel. Así que esto será en un momentito más con Flori Sabido. También vamos a tener aquí con nosotros, ya nos dieron la información, estará en un momento más Russell Cowo, vendrá con nosotros también porque están trabajando temas importantes ahí con la Universidad de Quintana Roo, Universidad Autónoma de Quintana Roo, aquí en Cozumel. Y además, pues hay por ahí un tema de movilidad y de tránsito que vamos a platicar con Russell Cowo. Esto será más adelante, así que serán nuestros dos invitados. Y además, pues bueno, tenemos mucho contenido, tenemos información, tenemos todo para que pues usted se quede con nosotros, esté muy bien informado. Tenemos actividades que vendrán a lo largo, por supuesto, del fin de semana, así que no se lo pueden perder. Tenemos todavía mucha información y vamos a tener invitados también aquí en el programa, Pepe.
1: Además, ayer se llevó a cabo un importante sesión de Cabildo, la número 21, en la que, siguiendo los procedimientos constitucionales que tienen que ver con la aprobación de la reforma de la Constitución Política, en este caso el artículo 49, fracción 4, el inciso 5, tiene que ver justamente con la declaración de nulidad en caso de intervención extranjera en un proceso electoral. Es un tema súper interesante que ojalá bastante tengamos tiempo de platicarlo.
0: Así es, seguramente sí. Nos vamos a ir a nuestra primera pausa, Pepe. 8:12 a.m. Volvemos con más a esto que es Transformando Cozumel. Regresamos.
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0: Rápidamente, hoy, un día como hoy, nació el centauro del norte, Doroteo Arango, más conocido como Pancho Villa, un 5 de junio de 1878, conocido también como el Napoleón mexicano. Él fue el comandante supremo de la División del Norte, una historia que realmente, bueno, interesantísima. Vamos rápidamente con Manu López y después repetimos la pregunta de la trivia.
1: Así es, gracias Pepe, tenemos aquí unos reportes rapidísimo. Nos dicen buenos días, ¿cómo están? Una pregunta, ¿sabrán cuándo va a pasar? Pasa en la San Gervasio, dicen, no ha pasado, martes y viernes nos dicen por aquí, no ha pasado, los perros ya destruyeron las bolsas de basura, ya hay mucho tiradero en las calles, nos dicen por aquí, esto es en San Gervasio, que no ha pasado el camión de pasa. Bueno, vamos a pasar y canalizar este reporte, a ver qué es lo que está sucediendo. Buenos días, nos dicen por aquí, a quien corresponda, soy una persona de la tercera edad, ya no soporto el ruido de la música, de los ejercicios que hacen en la 95 bis entre 3 Sur y Morelos, por favor, desde las 7 de la mañana y a las 5:30 terminan, dice, termina hasta las 7 de la noche, no es posible, yo con mi puerta cerrada y mis ventanas y con ese calor insoportable, por favor, a quien corresponda, nos dicen por aquí, gracias, es 95 bis entre 3 Sur y Morelos, desde muy temprano y hasta las 7 de la noche, nos dicen que hay mucho ruido, esto correspondería directamente a Ecología. Ahí está el reporte, vamos a canalizarlo para, por supuesto, darle la atención, Pepe.
0: Nos piden que repitamos la pregunta de la trivia para llevarse un pase de cortesía para el encuentro Leyendas del América este domingo en el Bicentenario. ¿Contra qué equipo ganó el América su primer título de liga profesional y en qué temporada ocurrió? Recuerde una vez más, ¿contra qué equipo ganó el América su primer título de la liga profesional y en qué temporada ocurrió? Tenemos más información, incluso la hay un video del presidente municipal, mi estimada Manu.
1: Así es, si te parece nos vamos a ir a un video con el presidente, porque recordemos que el día domingo se va a llevar a cabo lo que es esta consulta ciudadana, esta consulta vecinal en diferentes puntos de la localidad. Así que vamos a ver el video donde el presidente invita justamente a esta consulta. Adelante con el video.
2: Amigas y amigos de Cozumel, este domingo 7 de junio tenemos una cita muy importante. El gobierno del estado, que cabeza nuestra amiga Mara Lezama, ya nos donó al municipio 4 hectáreas. Ahora nosotros estamos haciendo una consulta pública para donar esas 4 hectáreas al Instituto Mexicano del Seguro Social y tener un hospital de segundo nivel con 72 camas, con especialidades que tanta falta hace nuestra isla. Aquí se va a ver los 7 diferentes puntos para que cada una y cada uno de ustedes vayan a votar. De 9 de la mañana a 1 de la tarde. Acudan todas, acudan todos, porque es un tema de salud para el bien de todas y de todos los que vivimos aquí en Cozumel.
1: Como ya escuchamos nuevamente lo que hemos mencionado en repetidas ocasiones, Pepe, ha sido esta invitación para toda la comunidad cozumeleña, que bueno, la consulta se va a llevar a cabo en diferentes lugares de la isla de Cozumel, justamente pues puntos estratégicos para que la comunidad tenga mayor accesibilidad y poder llegar directamente a esta consulta vecinal, esta consulta ciudadana, y estamos viendo los lugares, los puntos donde usted va a poder acudir. Vamos a mencionarlos de forma rápida, decirles que bueno, es a partir de las 9 de la mañana y hasta la 1 de la tarde del próximo domingo 7 de junio. Y justamente la votación, pues va a ser, vamos a ir mencionando los lugares, va a ser en el Parque San Gervasio, en el Mercado Municipal, también ahí van a tener la oportunidad de poder ir y votar, el Parque 10 de Abril, ahí el Supermercado Chedraui de la Transversal, también el Parque Miraflores, todas esas zonas también van a tener la oportunidad de poder realizar pues esta votación, también el Parque Municipio Libre de la colonia Emiliano Zapata, ahí también va a estar esta consulta vecinal, supermercado Super Aquí de la 65 entre 25 y 27 Sur de la colonia Maravilla, también requisitos, Pepe, es importante decirles que bueno, el requisito únicamente va a ser el INE vigente, no copia, solamente el INE físico y vigente, es únicamente lo que se está solicitando.
0: Y recordar, enfatizar que esta consulta es para la construcción de una clínica segundo nivel con 172 camas y especializaciones, algo que es un requerimiento pues impostergable para los cozumeleños.
1: Así es necesario, es urgente para la isla de Cozumel, así que usted como ciudadano tiene, perdón, la oportunidad de hacerlo, la oportunidad de acudir, y qué mejor que en esta ocasión que tenemos también el acercamiento, Pepe, porque hay que decirlo, hay lugares específicos para poderlo hacer, así que no hay pretextos, vamos claro. A ir, vamos a participar en esta consulta vecinal. Nos vamos a ir a nuestra primera pausa, porque regresamos. Vamos a continuar. vamos a continuar con el video porque ya llegaron nuestros boletos. Ya llegaron los boletos. gracias, profe. Y bien, tenemos ya tenemos igual la trivia, Pepe, para que pues todos aquellos americanistas que quieran seguir participando lo pueden hacer. Recuerden que es llamando al 87-209-48, contestando la pregunta que ya mencionaste, la trivia.
0: Recordar que Julio César Valderas es el ganador del primer boleto de cortesía, y ya tenemos abierta la pregunta: ¿cuándo gana el título, su primer título en la etapa profesional en América, y ante qué equipo, qué fecha, sobre todo?
1: Lo importante es la fecha. Sí. Nos vamos a ir a otro video porque tenemos también un testimonio, sobre todo por el tema de la limpieza que se está llevando a cabo, una jornada de limpieza aquí en la isla de Cozumel. Vamos a ver el video.
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6: 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La familia. Y yo creo que pues, todos, pues no me dejarán mentir, ¿no? Porque pues de verdad, cuando se hace un trabajo bien, pues se agradece. Y pues felicitaciones y pues seguir. Como dijo el presidente, pues muchísimas gracias. De verdad se está viendo el trabajo que están haciendo. Y pues qué bueno.
7: Que está bien, que nos ayude, que está bien. Todo ayuda a las personas que los necesitan. Gracias, Chacón, que nos estás apoyando por las cosas de mi esposo. Gracias a usted, porque nadie más nos apoya como nos apoya a él. Sí, gracias a él.
1: Bien, ahí están los testimonios, como bien mencionábamos, Pepe, de todas aquellas personas que pues agradecen la realización de este tipo de jornadas de limpieza.
0: Muy bien. Por cierto, volviendo al tema de la trivia, ya hemos recibido algunas llamadas. En algunos casos se responden correctamente contra qué equipo obtuvo su primer título en América, y en otros casos pues la fecha no es correcta, la temporada no, o al revés, la temporada es correcta, pero el equipo al que se enfrentaron no. Así que recuerde, es como dos respuestas en una misma pregunta: ¿en qué temporada obtiene su primer título y ante qué equipo? Las dos respuestas deben ser correctas para el pase de cortesía. Más adelante vamos a compartir las otras preguntas.
1: Así es, nos vamos a ir a una pausa, Pepe, porque tenemos ahora sí entrevista. Vendrá con nosotros Flori Sabido con información muy importante. Esto será al regreso de la pausa. Son las 8 de la mañana ya con 25 minutos. Volvemos con más a esto que es Transformando Cozumel. Regresamos.
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0: 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Gracias por continuar con nosotros en Transformando Cozumel, el espacio donde su voz transforma. Recuerde que puede seguir comunicándose a los teléfonos de cabina. 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
2: Estamos de regreso, ya tenemos la primera ganadora, al menos en esta jornada, porque ayer tuvimos también a un ganador con respecto a la trivia del partido Leyendas del América. Beatriz Marilú Herrera Contreras es la ganadora, precisamente respondió acertadamente quién fue, en qué año o en qué temporada el América levanta su primer título y ante quién. Pues la respuesta es precisamente, aquí está, en el Club Deportivo Oro en la temporada Veracruz. La respuesta es el Veracruz, pero ¿por qué tenemos aquí también al Deportivo Oro en la temporada 65-66? Se lo explico rápidamente y lo decía el productor. La forma competitiva que inició en México, en el fútbol mexicano, era que el primero de la tabla automáticamente era el Monarca, ¿no es así, mi estimado productor? Después cambió y como es actualmente el sistema competitivo es una final entre los equipos que avanzan a la liguilla o postemporada. Muy bien, vamos con Manu López y nuestra invitada.
3: Muchas gracias, Pepe. Ya se encuentra con nosotros la coordinadora de asistencia médica del sistema DIF Cozumel. Ella es Flori Sabido. Muchas gracias por acompañarnos nuevamente. Gracias por estar con nosotras. ¿Cómo estás?
4: Contenta y muy feliz de estar aquí y divirtiéndome aquí con esto de fútbol, todo el mundo entusiasmado y que si es la pregunta y que no si es la pregunta. Me sentí como en casa, jugando lotería de ti.
2: Pues ya que estás muy entusiasmada, vamos con la pregunta de la trivia que no la hemos hecho. Esta es facilísima, quien esté más cerca del teléfono va a ganar seguramente.
4: Johnny,
2: facilísima.
4: Johnny, que le va a la América. A
2: eso,
4: ver,
2: ¿cómo emociona esta mujer? Rápidamente, la pregunta es muy sencilla, la respuesta es muy sencilla, ¿eh? ¿Quién es conocido, jugador histórico, referente del América, como el Capitán Furia con el América? Es sencilla, participe. Ahora sí, mi estimada mano.
3: Ahora sí, nos vamos directamente con... vamos a esperar la llamada. Yo también estoy ansiosa por la llamada, porque no tarda en sonar el teléfono. Así que en lo que esperamos la llamada, Flori, vamos a platicar un poquito acerca de pues las actividades, todo lo que tiene, en este caso, la Coordinación de Asistencia Médica para los próximos días, las próximas semanas. Sabemos que tienen pues muchas consultas, mucha atención. Ahí está la llamada. Está la decía llamada. Que no tardó mucho, pero platícanos un poquito acerca de lo que tiene que informar la Coordinación de Asistencia Médica del DIF Cozumel.
4: Antes que nada, repito, muchísimas gracias por la invitación.
2: Bienvenida.
4: Pues el área de asistencia médica sigue trabajando con los programas preventivos. Acuérdense que todo lo que nosotros llevamos a cabo es para prevención en la salud. Y pues ahorita tenemos en puerta de nuevo el programa de oftalmo. Acuérdense que es en varias etapas estas campañas. No hemos terminado la que se hizo en marzo y ya tenemos pacientitos para la segunda campaña de este año. Y ya tenemos las próximas valoraciones el día 16 del próximo mes. ¿Por qué digo que es un proceso? Porque hay pacientitos que se valoraron en el mes de abril. Que esto hago una pequeña aclaración y un saludo a todos los pacientitos que nos están escuchando, que estarán ahorita preocupados porque no nos hemos comunicado con ellos. El día 9 de este mes nos vamos a comunicar con el grupo, con el primer grupo, perdón, que ya se valoró para empezar a estructurar sus expedientes clínicos. Si escuchan o los medios de comunicación o ven promoción que pronto van a haber nuevas valoraciones, efectivamente, como lo acabo de mencionar, nuevas valoraciones para pacientes que no hayan sido valorados, para complementar y los procedimientos quirúrgicos se puedan realizar en el mes de septiembre. Y también con esto va de la mano con los pacientitos que ya fueron intervenidos en el mes de marzo, para ser exactos, el 25 de marzo, vamos a tener también el 16 de julio, ¿sí?, el programa de lentes. Esto va de la mano y es un complemento de, porque acuérdense que cuando nos operan de cataratas quitan lo que es el callito del ojo y te ponen un lente intraocular, pero esos lentes no tienen algún tipo de graduación, es nada más de protección, pero ya mejora muchísimo tu visión, pero el proceso de lo de la visión sigue normal. Entonces, ¿con qué vamos a concluir el primer programa? Con el programa de lentes. Y tienen una súper oferta. Y déjame decirte una cosa, que no hay nada mejor que promover, ¿sí?, que promover lo que en casa tenemos. y está sumamente comprobadísimo. Y si tengo aquí unos que también son de Pupilens, que ahí los adquirimos, ya pasó la prueba, porque manitas de lumbre rompe los lentes o los deja sentados, se caen, los niños se tiran sobre ellos

0: pero han pasado la prueba. Y déjame decirte que traen una super oferta, 3 pares de lentes por 999 pesos. Y estoy encantada con eso, está súper. Pero sí, déjenme decirles que cuando dicen es que es lente y te van a hacer una promoción de 999, pero esos 3 pares de lentes que te van a dar van a ser 2 graduados y unas gafas de sol. Pero eso no es solamente lo importante y lo que a mí me emociona esto. Me gustaría que así como yo lo explico y ojalá los pacientitos me entendieran, te van a dar 2 lentes graduados, pero con tu agudeza visual personalizada. No son esos lentes que te van a dar solamente para ver de cerca, que eso en jornadas, que no está mal, porque hay personas que solo necesitan los lentes para ver de cerca, sino que te van a hacer tu agudeza visual y ver también qué tipo de graduación necesita, porque un ojito no es la misma graduación del otro. No son los lentes que podemos adquirir en 20 pesos en cualquier lugar, en cualquier súper, porque eso no son esos lentecitos que nos pueden costar 20 pesos que a la larga nos trae problemas.
1: Que por cierto, una pregunta, ilústranos en esta materia, mi estimada. ¿En qué nos afecta? Por ejemplo, yo para leer precisamente he utilizado, empecé, me acuerdo, con 1, 1.5, ya estoy en 4.
0: Entonces, correcto.
1: ¿Eso afecta la vista?
0: Muchísimo, porque empezamos más y luego no sabemos si en un ojo tenemos -2 o -75 o -1. ¿Me explico?
1: Sí, sí.
0: Y si usamos nada más unos lentes para ver de cerca, para que nos saquen del apuro, estamos forzando lo que es nuestra retina. La retina, que debe de ser flexible, suavecita y bien bonita, lo que hacemos es que se vaya endureciendo porque hacemos un esfuerzo para fijar la vista. Y lo más importante de todo esto es que los estudios, la agudeza visual, lo hace también un oftalmólogo, no lo hace un optometrista. Y que quede claro, no estoy criticando el trabajo de los optometristas, que también es valioso, pero si yo estoy haciendo un programa de cirugías de cataratas y de pterigión, debo de continuar el seguimiento y cerrar con el programa.
1: ¿Pterigión
0: con
1: especial?
0: Pterigión es lo que comúnmente se conoce como la carnosidad. Uh-huh. Y cataratas
1: algunos
0: no se
1: dicen
0: ve.
1: Periño.
0: Pterigión. Pterigión.
1: Pterigión.
0: Entonces, a mí me gusta y me emocionó muchísimo porque también lo hace una oftalmóloga y le da un seguimiento. ¿Y qué logramos con esto? Si yo voy de acompañante y vas a pasar al programa de oftalmo, te van a revisar los médicos, que no es solamente la agudeza visual, sino que te hacen la medición de células, el cálculo de lente, el ultrasonido para poder lograr eso. Pero te da curiosidad y tú como familiar o acompañante me acerco para que me den los lentes. Claro. Como me está haciendo el servicio, me va a hacer la agudeza visual para los lentes, como es una oftalmóloga, también te puede detectar algún padecimiento que tengas de lentes. Así que por ambos lados, este programa está totalmente cubierto.
1: Muy bien.
0: Para toda la familia también, ¿eh? Eso es importante.
2: Esa era justamente la pregunta, Flori, porque es decir, necesariamente las personas que participen o que acudan para estas valoraciones de oftalmología son las que obviamente tienen que participar en esto, pero ¿es necesario esto? ¿Quiénes pueden acceder a estas citas o a estas valoraciones de oftalmología?
0: Los que quieran y los que piensen que necesiten, pero sobre todo los que nunca han podido o no han tenido la oportunidad de acudir para que los valoren, pueden acudir con nosotros. No precisamente personas que les hayan dado algún diagnóstico de cataratas o de pterigión, sino para toda la familia. Acuérdense que en las campañas que hemos tenido de cirugías de cataratas y de pterigión, hemos tenido a niños de 2, de 13 y de 27 años. O sea, que quiero decir con esto que las cataratas también pueden ser congénitas, que los bebés nacen con este padecimiento.
2: Flori, también me gustaría hacer una pregunta, y esa sería importante, sobre todo por los costos que esto representa en una clínica privada. ¿Cómo, en cuánto más o menos esto?
0: En cuánto más o menos, agárrate, porque cuando yo me quedé en los 30,000 pesos por ojo, y cuando llegaron con nosotros los pacientitos y me llevaron una cotización, estamos hablando que por ojo son 45,000 pesos, señores, por ojo, y estamos hablando de cataratas. Sí, solamente lo que es el lente intraocular tiene un costo de 6,000 a 7,000 pesos el lente intraocular. Ahora, hay lentes especiales para los pacientitos que lamentablemente tienen la enfermedad crónico-degenerativa, como es la diabetes o la hipertensión. La diabetes, los dos órganos más principales que afectan es la vista y los riñones. Entonces, si tenemos este padecimiento a temprana edad, cuando diga tener 40 o 60 años, ya tenemos una catarata lamentablemente muy prolongada. Y esto es importante también para las personas que dicen, bueno, al principio no tengo problema, yo tengo 30 años, 40 años, todavía no. No, tenemos un precio que pagamos por vivir en una isla tan maravillosa que es el sol y es el viento, que nos afecta mucho a los ojitos, y mucha gente joven tiene terigión. Repito, la terigión es lo que comúnmente se conoce como la carnosidad. Y si no salimos con los ojos, con los lentes oscuros, perdón, eso nos afecta muchísimo. Y sobre todo que mucha gente se transporta por las motos aquí en la isla de Cozumel. Eso estamos hablando, perdón por la pregunta que me hiciste, solo de las cirugías de catarata, y solo por un ojito. Si tenemos cataratas en los dos ojitos, imagínense, 45 por uno y 45 por otro, ¿cuánto sería? Aparte de eso, tener que salir de la isla de Cozumel, porque esos procedimientos quirúrgicos no se hacen aquí, ¿no? Entonces, aquí yo quiero aprovechar para mandarle un saludo y un agradecimiento a la presidenta del DIF, al presidente también, el licenciado Luis Chacón. ¿Por qué razón? Porque hacen las gestiones necesarias para que la gente de Cozumel no tenga que salir de la isla y reciban ese beneficio aquí.
2: Flori, entonces te ahorras, por decirlo así, toda esa cantidad de dinero para poder aprovechar este programa.
0: Muchísimo. Estamos hablando solo de un padecimiento de cataratas. Ahora, el padecimiento de terigión tiene un costo de 20,000 pesos por ojo. Pero déjame decirte, Malu, que no solamente es, si yo te valoro y ya estás listo para el procedimiento quirúrgico, sino que también viene una estructura del expediente clínico. Tenemos que monitorear y tenemos que llevar de la mano que todos estos pacientitos estén en perfectas condiciones para poder ser intervenidos quirúrgicamente.
1: Flori, ahora entiendo por qué se dice, te salió un ojo de la cara.
0: ¿Sí, no? Es muy caro.
2: Es muy caro, claro. Sí.
0: Es correcto.
2: ¿Cómo lo pueden hacer, Flori? ¿A dónde tienen que llamar? ¿Qué es lo que tienen que hacer?
0: Acudir al área de asistencia médica, que estamos ubicados al final de la avenida 30, como todo mundo lo conoce, o comunicarse al número telefónico de la coordinación, que es el 987-989-7054. Todavía tenemos oportunidad para que se acerquen. También quiero mencionar que cuando se hacen estas valoraciones, se evalúan, perdón, a más de 100 personas, así que es un poco tardado, pero créanme que vale la pena.
2: Gracias, Flori. Nos hicieron llegar una pregunta importante, aprovechando que estás aquí con nosotros aún. Dice, buenos días, también entran las personas con retinopatía diabética, dice, ¿y cuánto cuesta la cirugía? Por favor,
0: qué bueno que preguntan esto. El año pasado se hizo un programa exclusivo para operar este padecimiento, de lo que yo te mencionaba, que la retina debería de ser laxa, bien suavecita, bien bonita, y lamentablemente cuando ya existe la retinopatía diabética, la retina se desprende, queda seca. Entonces tratan de recuperarla, ya sea con tratamiento o con láser pero todo este procedimiento se hace en quirófano. Lamentablemente, digo lamentablemente porque si se pudiera traer todo lo que se necesita para poder corregir este procedimiento quirúrgico, créeme que lo haríamos. Hicimos ese programa en una ocasión, se hicieron las valoraciones, pero lamentablemente el equipo es muy costoso para moverlo. Pero eso no significa, pacientitos, y tampoco que se me pongan tristes, que no los podemos ayudar. Esos pacientitos son canalizados a Mérida para que puedan ser intervenidos. Los pueden valorar aquí el 16 de julio para las personas que están interesadas o que ya tengan ese diagnóstico, y son canalizadas a Mérida, a la clínica de Oftavisión. Son canalizadas a Mérida y se hace todo el procedimiento y se mandan como si fueran pacientitos aquí de la isla. Esas cirugías tienen el costo de más de 65,000 pesos por ojo. Okay. Y aquí con nosotros estaban haciendo estas cirugías a un costo de 20,000 pesos. Entonces, es increíble Y te juro que, ay, lo digo y dicen, ay, eso será, será. Y acuden a otros lados y regresan con el presupuesto y me dicen, Flori, es que quedaste corta. Y sí es cierto, pero todos estos procedimientos tenemos que agradecerle de verdad a las autoridades que tenemos, que se están esforzando para que eso siga. Y eso a mí me llena de mucha satisfacción y les doy las gracias por permitirme realizar mi trabajo y poder ayudar a esta gente. Siento que los ojos son sumamente importantísimos, porque si no vemos, o sea, ¿cómo te mueves? O sea, ¿qué haces? ¿No? Importantísimo la salud, ¿verdad? ¿Cómo lees así los mensajes? ¿Cómo nos emocionamos con todo esto? Pero para esa persona que hizo esa pregunta, yo le invito a que se acerque al área de asistencia médica y si tiene alguna valoración, que acuda con nosotros para que sea valorado el próximo mes. Y con mucho gusto, los médicos, estoy completamente segura por parte del doctor Jairo, que es el presidente de esa asociación, que es el retinólogo que se encarga de canalizarlos. Pero es importante que entiendan y que hagan un poco de conciencia de que sí es un poco tardado, pero con mucho gusto los ayudamos, porque estamos hablando de que son insumos, de que son cuestiones un poco difícil de conseguir, pero que podemos ayudarlos, porque primero viene un tratamiento previo para hablar de un procedimiento quirúrgico.
2: Muy bien, muchísimas gracias, Flori, ¿algo más que desees comentar?
0: Pues todo está dicho, lo que necesiten de verdad en lo que es cuestión médica, tenemos el programa de lentes, tenemos las especialidades también en este mes, de nuevo a la cardióloga, de nuevo al urólogo, todos los servicios de fisio también. También quiero agradecer, si me lo permiten, a la presidenta y al grupo de voluntariado que trabaja con ella de la mano, porque ayer me dieron una gran sorpresa al donar equipo para en el área de asistencia médica para los fisios. Entonces estoy feliz por eso, porque ya vamos a tener más herramientas para que se pueda brindar un mejor servicio y sobre todo que ya tenemos a más bebés que se integran a lo que es el área para las terapias físicas, y con todo eso que nos donaron y las gestiones que hizo la presidenta, esto va a ser posible. Pero ya tendremos la oportunidad de que ella esté aquí y que ella nos dé lujo de detalle para todo esto.
2: Muchísimas gracias. Despedimos a Flori Sabido, coordinadora de asistencia médica del sistema DIF Cozumel. Nos vamos a ir a una pausa. Gracias, Flori.
1: Gracias.
2: Muchas gracias.
0: Muchísimas gracias a ustedes.
1: Tenemos
0: gracias.
1: Pendiente dos preguntas de la trivia. Cuando vengamos. Okay.
2: Vamos a una pausa, regresamos 8 de la mañana ya con 47 minutos. Gracias, Flori, regresamos.
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2: Apreciados amigos, antes de ir con la siguiente entrevista, vamos con las dos preguntas para los dos últimos boletos de cortesía para este partido del domingo, Leyendas de la América contra Selección Cozumel. La pregunta es, una de las dos preguntas, ¿cuál fue el marcador global con el que la América venció a Cruz Azul en la final del Clausura 2013? Repito, ¿cuál fue el marcador global con el que la América venció a Cruz Azul en la final del Clausura 2013? Y la segunda pregunta es, sobre el mismo partido, ¿quién anotó el gol que empató el partido en tiempo de compensación durante la final América contra Cruz Azul del Clausura 2013 antes de que las Águilas ganaran el campeonato en penaltis? Ahora sí, Manu López.
3: Gracias, Pepe. Ya se encuentra con nosotros nuestro invitado del día de hoy. Él es Russell Cowo. Primero que nada, bienvenido, Russell. Gracias por acompañarnos.
4: Muy buenos días, como siempre, agradeciendo el espacio que nos brindan. Muy breve, pero muy conciso de las acciones que estamos llevando hoy a cabo en la ciudad.
3: Así es. ¿Qué es lo que están haciendo ahorita, Russell?
4: Platícanos. Bueno, ahorita nos encontramos trabajando en una jornada, esta jornada municipal de Juntos Limpiamos Cozumel, que encabeza nuestro presidente municipal, José Luis Chacón. Muy contentos de todo lo que, las actividades que estamos realizando, ¿no? Porque estas jornadas no solamente sirven para atender al ciudadano de manera oportuna, sino también que estamos atendiendo temas añejos muy puntuales, muy prioritarios para la limpieza de la ciudad. El día de hoy estamos atendiendo un acceso que conecta la avenida 11, la avenida Andrés Quintana Roo, con la colonia Altamar, ahí por donde hay una gasolinera que básicamente está repleta, infestada de cacharros, de basura, de animales muertos. Hasta ahorita que nos quitamos, habíamos sacado aproximadamente 4 camiones de 3.5 toneladas de cacharros y vamos a sacar un montón más. Estamos calculando que van a ser alrededor de 15. Muy contentos por la respuesta de la ciudadanía. Estamos atendiendo la zona. Agradecer, como siempre, primeramente a la primera línea que tenemos, a los trabajadores, colaboradores de la Subdirección de Parques, Jardines, Zonas Turísticas, pero también es importante comentar que no solamente hay personal adscrito a nuestra subdirección, sino también participan personal de la subdirección de CAMAR, personal de la subdirección de Ecología, participa también personal del Departamento de Servicios Generales, está también alumbrado público con sus góndolas haciendo los cortes de árboles que se requieren en la zona y por supuesto todos los que participan en estos operativos, tránsito que ha sido un éxito esta campaña que tiene Julio, el subdirector que se está moviendo básicamente todas las colonias que visita este programa municipal que encabeza nuestro presidente, y muy contentos de la respuesta que hemos tenido por parte de la comunidad. Nos llegan un montón de reportes todos los días a nuestro número personal 987-564-5503 y bueno, estamos atendiendo tal cual como ayer justamente escuchaba una declaración que él dio, que esa es la indicación, eso es lo que nosotros tenemos en este momento, 72 horas, tanto en los reportes de audiencia como en los reportes que se hacen en estas jornadas. Muy contentos, ayer caminamos con él, hoy también va a estar caminando por la colonia y pues bueno, vamos a ver con qué resultados vamos trabajando en cada una de las 32 colonias que tenemos en nuestra isla.
2: Russell, hemos visto que en diversos puntos de la mancha urbana, por ejemplo, en el Boulevard Aeropuerto, han desmontado maleza muy crecida en algunos predios. ¿Hay una lista, me imagino, para atender otros espacios dentro de la zona urbana?
4: Bueno, desde la mesa interdisciplinaria de residuos tenemos identificado aproximadamente 95 puntos que son prioritarios para la atención en cuestión de predios baldíos que nosotros hemos encontrado infestado. Este es uno de esos. Justamente en la audiencia pública el presidente municipal instruyó para que la siguiente semana hagamos jornadas en la Flamingos, en la colonia Flamingos, en las partes de atrás donde cierran las calles, pues igual ya se han vuelto tiraderos clandestinos, es tierra de nadie, ¿no? Nadie reclama, nadie ve nada, por eso es importante instar también a la ciudadanía a que nos ayude mucho con estos reportes que puedan realizar cuando vean gente tirando basura en lugares prohibidos, haga su reporte al 911, independientemente del reporte que se pueda generar a esta instancia de estatal de gobierno, también es importante que podamos nosotros tomar una fotografía y pues bueno, ahí está mi número, me lo pueden hacer llegar si es algún vehículo, inmediatamente con el apoyo de Julio Velázquez, subdirector de tránsito, ubicamos donde se encuentra el vehículo y le damos continuidad, platicarles que a lo mejor antes no se atendía, pero hoy se está atendiendo y se está atendiendo muy rápido y obviamente todas estas denuncias, reportes que me llegan a estos números personales personales son retroalimentados. ¿Qué quiero decir con esto? Que regreso fotos donde se está trabajando lo que la gente está denunciando, es decir, para que tengan la seguridad de que se atiende y se atiende en FA.
3: Hablando de...
4: Sí, por supuesto, puede ser anónimo, dependiendo también el tema que sea. Hay algunos temas, yo lo he comentado de manera muy abierta, en los que se requiere hacerle señalamiento, ¿no? Por ejemplo, cuando hay alguna acción en algún predio particular, pues obviamente si se solicita a la Unidad de Seguridad Pública es importante hacerle señalamiento, sobre todo si ya no se está haciendo en estos temas. Platicarte también... es importante que la ciudadanía sepa, artículo 165 del Bando de Policía y Buen Gobierno es el artículo donde nos estamos apoyando para poder, pues ahora sí que hacer estos reportes en caso de que acuda a la unidad en base a este artículo, que igual podría compartirles si me mandan un mensajito para que vean cuáles son las incurrencias y cuáles son las sanciones en este caso.
3: Nos llega un comentario por aquí que nos dice, buen día, en la entrada del fraccionamiento Caribe hay muchos cacharros, nos dicen por aquí, estaría bien que lo pudieran limpiar, dice, muchas gracias.
4: Por supuesto que sí, lo atendemos.
3: Nos escribe a través de la transmisión en vivo.
4: Con todo gusto,
3: pudieran tomar en cuenta.
4: Me doy una vuelta, esto lo estaría atendiendo el día lunes, si no tengo, probablemente pueda ser antes. De todas maneras, platicarle ahí a quien nos escucha y nos ve a través de redes sociales, dejarle de nueva cuenta mi número 987-564-5503 para que nos haga llegar ubicación, foto, y ya con eso pues nosotros le damos la continuidad correspondiente.
3: Pepe, perdón, antes estamos llegando a la parte final, pero tenemos un reporte rapidísimo que nos dice 10 de abril, 2 Norte con 55, dice coches obstruyendo el paso, ya que el taller deja estacionados sus autos enfrente y obstaculiza el paso. Tenemos fotografías justamente de esto, Rusel.
4: Con todo gusto, si me haces llegar, yo me comprometo a hacérselo llegar. No es un tema que yo atienda de manera directa, pero hemos tenido, de verdad, esto es importante destacarlo, una coordinación maravillosa entre este grupo interdisciplinario, en el cual, por supuesto, participa también la subdirección de tránsito, ahí pásame el número, la ubicación, y ahorita yo creo que el comandante Julio de manera inmediata, platicarte, hemos hecho un match increíble con el subdirector de tránsito, todos los reportes que estoy mandando de manera inmediata se van atendiendo. Es importante decirlo, que sin su apoyo, que sin el apoyo de tránsito, hay muchas zonas en las que no hubiéramos podido tener acceso, porque hay vehículos abandonados de muchos años, de muchos meses, y pues bueno, ellos nos están ayudando a desalojar esas áreas para poder intervenirlas.
3: Nos Russell. Mandaron, perdón, Pepe, tenemos otro que dice, ¿cuándo pasan por la basura el Emiliano Zapata? ¿Ustedes tienen injerencia acerca de ello?
4: Platicarte de manera directa, no, esta subdirección no tiene injerencia directa sobre la recoja de basuras, directamente con el concesionario. Es un tema que básicamente está salido de control en la ciudad, se están haciendo los exhortos correspondientes a la concesionaria, pero si hay algún tema específico, particular que podamos atender, hágame llegar sus reportes y con todo gusto, en la medida de nuestras posibilidades como subdirección, pues obviamente los atendemos.
2: Russell, en retrospectiva, hoy hace 17 años es Día Mundial del Medio Ambiente, yo recuerdo que tú saltas a la escena social precisamente enarbolando una bandera, ¿recuerdas? Contra la extracción de arena,
4: claro que sí.
2: Platícanos un poquito esa reflexión.
4: Pues bueno, precisamente una de las acciones más importantes que tenemos como gobierno y cumpliendo con el Plan Municipal de Desarrollo que tenemos como gobierno municipal, estamos haciendo las acciones este día en el marco del Día Mundial de Medio Ambiente. Efectivamente, Pepe, nosotros saltamos a la escena pública en un tema de estos, en medio también del Congreso Internacional de los Niños por el Medio Ambiente, que creo que pues al final de cuentas y al final del día, Cozumel vive de sus bellezas naturales. Cozumel es único, no solamente en el Caribe, sino en todo el país, en todo el mundo. Según una página de internet, tenemos la playa más bonita en Isla de la Pasión. Estamos considerados como la playa más bonita. Estamos al nivel de Bora Bora, me atrevo a decirlo. Y bueno, corresponde a todos los que vivimos en este paraíso, que muchas veces ignoramos, ¿no? Dejamos pasar estas pequeñas cosas y sin darnos cuenta que lo tenemos todos los días aquí, el poder verlo.

0: atardeceres que son maravillosos aquí. Mucha gente paga millones de pesos para venir a conocer Cozumel, y creo que nosotros que lo tenemos la obligación como ciudadanos de cuidarlo, de cuidar nuestros recursos naturales y sobre todo la fuente de ingreso, porque de eso vivimos de nuestros recursos naturales.
1: Así es. ¿Tenemos otro reporte?
0: Con todo gusto, pásamelo.
1: Sí, nos hicieron llegar información importante de unos reportes que tuvimos hace el día de ayer. Reportamos acerca de un rebosamiento de aguas negras en una colonia, esto en la calle 50 entre 19 y 31 de la San Miguel 2. Nos comentan que ya tenemos fotografías donde pasa ya, perdón, CAPA está trabajando ya directamente en este tema, es rebosamiento de aguas negras. En este caso, CAPA está atendiendo ya. Y un reporte que tuvimos justamente de lo que mencionaba de unos coches que obstaculizan, un taller que deja los vehículos en la parte de afuera obstaculizando prácticamente el libre tránsito. Ya está el Departamento de Tránsito también atendiendo este tema. Nos comentan que ya ha sido atendido de parte de Tránsito, Pepe.
2: Una herramienta de comunicación que sí funciona sin duda, que es esta mañana o estas mañanas de lunes a viernes en Transformando Cozumel. Y ahí está justamente la pronta respuesta.
1: Así es, agradeciendo a todo el equipo, gracias Rusel.
0: Por supuesto que sí, les dejo mi número personal que pueden hacer llegar cualquier reporte, 987-564-5503. Muchísimas gracias. 987-564-5503. Cualquier reporte lo atendemos de manera inmediata.
1: Muy bien, ahí está. Gracias, Rusel, por esta información, por esta entrevista. Nos estamos despidiendo ya del programa. Gracias.
0: Muchísimas gracias.
1: Pepe, gracias. Nos vemos gracias. Y nos escuchamos el próximo lunes en punto de las 8 de la mañana. Muchas gracias. Excelente día. Gracias. Buen día.

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¿Qué tal, amigos? ¿Qué tal? Muy buenos días. Muy buenos días en este ya viernes. Es viernes 5 de junio de 2026 y aquí estamos en esta mañana con música para ti que nos está sintonizando en casita y lo haces también en el trabajo. En este ya casi fin de semana es viernes y como dicen por allá, el cuerpo lo sabe. Ya empezamos con música y ellos son el grupo Kabá. Híjole, ¿quién no se acuerda de ellos? Son muchos temas, muchos éxitos y también duetos. Tenemos este dueto que hacen con Jimena Sariñana con La Calle de las Sirenas, un clásico de ellos. Vamos a escucharlo. Bienvenidos en esta mañana, es viernes.

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Y nosotros continuamos en esta mañana. Ellos son el grupo Cabá en este día viernes. Los escuchamos con sus éxitos. Es un grupo mexicano de música pop fundado en el año 92 y pues luego se separaron en el año 2005 y regresaron a la escena musical en el año 2014. A partir del año 2017 la agrupación se integró con 5 de sus 6, mientras que María José continuó con su carrera como solista. María José también es una ex integrante de Cabá. Vámonos con sus éxitos y esto es un clásico, se llama My My.

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1: Y ya solamente tres minutos nos separan de las 10 de la mañana. Saludos para todos en Playa del Carmen y en todo el estado de Quintana Roo. En un rato más iniciamos Dame la que tú la tienes con mi compañera y un servidor desde Cozumel, Playa del Carmen. Vámonos con el último tema del grupo Trabá. Esto se llama Amor de Estudiante.

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0: Y qué tal, amigos, qué tal, muy buenos días a todo el auditorio. En esta mañana es viernes 5 de junio 2026 y estamos en una emisión más de Dame la que tú la tienes. Es Gruperón, así que no se lo pierda en este viernes, ya fin de semana a la puerta, y es la primera semanita de este mes de junio, el mes número 6 de 2026. Y saludamos a mi compañera Tania Cantú, que se encuentra en Playa del Carmen, así que saludos, compañera, en esta mañana con uno de tus música favorita, que es el grupero. Yo sé que es de tus meros moles. Adelante, compañera.
1: Hola, hola, ¿qué tal, Charlie? Claro, mi mero mole, así de que pura música grupera. Fíjate que también me gusta mucho los retro en inglés. Y bueno, pues hoy viernes gruperón, ya 5 de junio, y el mes de los papis. Y Charlie, ¿cómo va a estar el tiempo el día de hoy? A ver, cuéntame.
0: Vete que muy tranquilo, ¿eh? Y tenemos alta temperatura en esta mañana, 31 grados y la sensación térmica de 36, y son las 10 de la mañana. Imagínate cómo estaríamos al mediodía, y no se esperan lluvias. Como les comentaba, pues ha estado tranquilo durante toda la semana. Hay pronóstico de lluvia a largo plazo entre lunes y martes, así que tendremos un excelente fin de semana con mucho calor y, como les decía, también tardes así como que nubladonas, pero esto es por el polvo del Sahara, que nos ha venido a visitar desde allí, muy lejos del desierto de África, que es todos los años avanza hacia nosotros. Y esto, ¿qué es lo que permite? Pues tardes muy bonitas en el Caribe mexicano y poca posibilidad de lluvias.
1: Así
0: es,
1: Chalibu, ¿será que andan por ahí los camellos?
0: O vienen con su lancha, porque están cruzando todo el Atlántico, imagínate. Vienen desde el Atlántico en mar abierto.
1: Así es. Ay, ando muy chistosito hoy.
0: Anda muy chistoso.
1: Por los números, 987-103-679. Y pues saluditos ahí al señor Víctor Rincón, que viene aterrizando desde Washington. Y en un ratito más lo voy a ver. Cristian Odal, vamos a escuchar esta de Modo Frágil, también Duelo hasta el último día. Samuel Sarmiento y banda ejecutiva al apagar las luces, así de que vamos a darle play. Viernes Gruperón 10:05, iniciamos, dámela, que tú la tienes.

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0: Y nosotros continuamos en esta mañana, efectivamente, sí, ayer jugaron las Chivas con el América, en un clásico de futbolistas veteranos, y según me comentan, porque fueron varios amigos allá en Cancún, que quedaron en empate 2-2, así que enhorabuena para los que fueron a disfrutar de este partido en Cancún. Como te decía, compañera, no es todos los días, y no todos los días vas a ver a grandes estrellas como Cuauhtémoc Blanco y en el equipo también de Chivas a muchos jugadores que ya no están, ya son, ¿qué serían? Cuarentones. Entonces, todavía aguantan, porque vi que cómo se movían, sí, juegan muy bien estos chicos que ya son estrellas y que han sido estrellas, como Cuauhtémoc, que estuvo en el Mundial del 98, 99, si no mal recuerdo, él estuvo por allá y le fue muy bien en este tiempo. Yo me acuerdo en el Mundial de Francia 98, donde ellos estaban iniciando y les fue muy bien, le echaron ganas y la selección nos ilusionó en ese Mundial. Yo me acuerdo que yo veía los partidos atentamente a mis 18, 19 años y me divertía y estábamos allí al pendientes de los partidos en ese Mundial del 98, que por cierto ya esta semana te viene, inicia el Mundial, es el próximo 11 de junio de este mes, así que vamos a estar bien pendientes de los partidos de nuestra selección. Compañera, adelante.
1: Así es, qué bueno los que tuvieron la oportunidad de ir de la Bahía de Cozumel, de Playita, y por supuesto los que estaban en Cancún, que se la pasaron genial, dicen que estuvo muy divertido el partido, y sí, exactamente, empataron 2-2, y qué bueno, son oportunidades únicas, como decíamos. Y bueno, qué padre. Así es de que, ahí está. 10:21, vámonos ahora con Tenías Razón, de Julión Álvarez, también Banda MS, Dios Favela. Ibas de salida, Alejandro Acha, con esta rolita de clásica de Él Te Amo en versión mariachi. Así es de que, vamos a ver qué tal le quedó al Alexander Acha. Y vamos a darle play porque el tiempo se va de volumen.

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2: Y ya solamente 22 minutos nos separan de las 11 de la mañana. Y un saludo pues para todos los amigos allá en Acumal, Chemuyil, Puerto Venturas, en Playa del Carmen, obviamente. También a los amigos en el norte de Quintana Roo, que está muy tranquilito, ¿eh? Está el cielo despejado. Solamente en Campeche, allá en Chiapas y Tabasco, veo que está muy nublado. Y también el área costero de Oaxaca, allá de Chiapas. Atentos porque por allá hay sistemas tropicales con posibilidad de formación ciclónica, así que pues van a tener muchas lluvias. Si es que estos sistemas no entran directo a tierra, sí les va a arrojar bastante lluvia, así que ahí pendientes a los amigos de Oaxaca, Chiapas, hasta Guerrero también, y por ahí toda la zona costera del Pacífico, por ahí ya tienen actividad ciclónica en los últimos días, y nosotros hasta el momento tranquilos, tranquilito, está el Atlántico, el Caribe y el Golfo de México. Le estamos dando puntual seguimiento, así que ustedes tranquilitos porque aquí les vamos a informar. Compañera, adelante.
3: Adelante, caminante, 10:39 de esta mañanita, y está haciendo más calorcito. Charlie, ¿qué se antojará comer con este calor?
2: ¿Qué se antojará? A ver, ¿qué sería? No sé, un pescado frito, ahí con su salsita, con su habanero, y un agua de limón así bien frío con su hielito.
3: Ándale, un aguachile.
2: También, sí, cómo no.
3: Algo fresco, sí. Ay, con pescadito, sí. Con pepinito, cochilito, ay, unas galletitas de esas que tienen sal.
2: sí, ya sé cuál.
3: Ya sabes cuál, ya se me hizo agua a la boca. Uh-huh. Mejor vámonos con más música. Y tú no estabas, ni el pescado, ni el aguachile. Eso nos dice el grupo pesado. Ojalá estuvieras aquí, ¿viste? Uno dice, y tú no estabas, y el otro, ojalá estuvieras aquí de intocable. Dice Nodal y Ángela Aguilar, me quedé solo.
2: Es, dime cómo
3: si quieres. Si te vas. Dime cómo que. Ah, bueno, pues es que aquí yo tengo otro nombre, pero pues ponemos eso. Así es de que, pues vamos a darle play a la rolita. Si te fijas en la lista, es otro nombre, pero por la que tú quieras, Charlie.
2: Así es.
3: Hoy estamos de vuelta.
2: Así es.
3: Bueno, pues vamos a escuchar estas rolitas y regresamos.

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3: Y en solamente tres minutos y las 11 de la mañana, y aquí estamos en esta última hora, de aquí hasta las 12, porque en ese momento a las 12 tenemos las noticias, como ya es costumbre aquí a través de Sol Estéreo. Compañera, adelante.
4: Adelante, caminante, 10:57 y yo voy a dejarlos con Charlie Boy porque tengo unas cositas que hacer en la calle. Y bueno, pues yo me despido con estas rolitas, La Adictiva y El Bebeto por Salud Mental, Dios Abela y Ese Uribe, este clásico de ellos, El Alumno, y Luis Ángel, El Flaco, Amor Bonito. Y bueno, pues recuerden que en punto de las 12 viene lo mejor de la información, así de que no se vayan, sigan en la mejor sintonía, así de que yo regreso Midweek el domingo en vivo. Así de que me voy, Charlie, ahí así te encargo el changarro.
3: Perfecto, compañera.
4: Chao, bye.
3: Bye.
4: Okay, bye.
3: Bye, bye.

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5: Cántale bonito, mi Jesse Uribe. 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

Y nosotros continuamos en esta mañana, son ya las 11:26 y nos preguntan sobre el tema que pusimos. Es de Fidel Rueda con el tema Y Hubo Alguien. Híjole, muy buenos temas estamos escuchando en esta mañana. Y nos vamos con más música ahí para toda la gente que nos sigue sintonizando. 103-3679 es el número telefónico de cabina para los mensajes. De aquí hasta las 12 tenemos 30 minutos. Y tenemos esto de banda MS, No Elegí Conocerte. También tenemos Encontrarte con la banda Carnaval. Y esto que se llama, déjame ver. Ok, vámonos con mi credo de Capaz de la Sierra. Esos tres temas y nosotros continuamos en esta mañana.

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5: Y ya solamente 13 minutos nos separan de las 12 del mediodía. Ya casi nos vamos, pero continuamos con los últimos temas en esta mañana. Y pues tenemos saludos ahí para... ¿para quién? Para Javier, Anselmo, Zip, Saúl y Miguel Celis, obviamente, que hoy descansan y están ya en la CTM desayunando.

o casi casi almorzando, ¿verdad? Un rico cevichito ahí con los amigos en la CTM, Ampliación CTM también saludos, en Flamingos 1, Flamingos 2, taxistas y hasta la zona industrial allá en Huertos Familiares. Vámonos con música, ahí esto es del Bebeto con el tema Cuando Tú Me Besas, también tenemos a Joan Sebastián con Tatuajes y Majo Aguilar con No Voy a Llorar. Vámonos.

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1: Hola, ¿qué tal? Muy buenas tardes y gracias por estar con nosotros. Son las 12 del día con 3 minutos. Ya estamos aquí comenzando con usted las noticias al mediodía, nuestro servicio informativo aquí a través de las frecuencias de Sol Estéreo. Gracias por acompañarnos en el 89.9 de su FM y también en el 810 de la amplitud modulada, que son, como usted sabe, las frecuencias pioneras de la radiodifusión aquí en el norte de Quintana Roo. Desde 1979 estamos transmitiendo para todos ustedes y hacia todos los lugares donde llega esta señal, desde la isla de Cozumel. Muy buenas tardes y bienvenidos todos. Yo soy Antonio Rea y esta es la edición del noticiario correspondiente este día, que ya es viernes 5 de junio de este año 2026. Y bueno, pues este viernes tenemos dos barcos. Hoy es Día Mundial del Medio Ambiente, por cierto, a nivel mundial, 5 de junio, se recuerda ahí el Día Mundial del Medio Ambiente. También existe el Día de la Tierra, que es en abril. Pues son fechas que nos permiten ahí pensar, ¿no?, en lo que hacemos a nuestra casa común, que pues es el planeta Tierra, el único que conocemos, el único que tenemos y todo parece indicar el único que tendremos. Entonces, pues a cuidarlo, ¿no?, a tratar de ser un poquito más limpios y a tratar de vivir con esa consigna de, pues mire, a lo mejor no vamos a arreglar el mundo, pero al menos dejémoslo igual o mejor de lo que lo encontramos, ¿no? El Día Mundial del Medio Ambiente, ojalá cada quien pueda poner su granito de arena. Hoy tenemos dos barcos cruceros aquí en la isla, tenemos en el muelle SSA y en Punta Langosta actividad. En el SSA tenemos el Symphony of the Seas de las 6:15 de la mañana a las 4:45 de la tarde, y en Punta Langosta, aquí en el centro de la ciudad, el MSC Seascape de las 7:30 a las 4 de la tarde. Serían los dos cruceros para hoy. Los dos cruceros, perdón, que tenemos el día de hoy, como sabe, pues baja mucha gente de estos barcos y eso recarga las vialidades aquí en la isla. Tenga cuidado a la hora de circular, acuérdese que pues los turistas no conocen la ciudad y frecuentemente se pasan los altos y otras cosas por el estilo. Cuidémonos entre todos para que tengamos todos un buen día y se hable bien de nuestro Cozumel como destino turístico. Y para mañana sábado tendremos tres barcos. Ahora sí va a trabajar el Puerto Maya. Este muelle había estado sin actividad los últimos dos días. Mañana ya regresa a la actividad del Puerto Maya. Este sábado recibirá dos barcos, dos de la Carnival, el Carnival Paradise de las 5:30 de la mañana a las 3 de la tarde. Y a las 7:30 llegará el Carnival Valor, también allá a Puerto Maya, para salir a las 5 de la tarde. Punta Langosta recibe mañana al Mariner of the Seas de 6:15 a 4:30. La ocupación hotelera la reporta la Asociación de Hoteles en 54.7%. Y los vuelos para hoy son 6. Tenemos dos operaciones de la Ciudad de México, la de Miami, la de Dallas, la de Houston y un vuelo extra de Montreal, o un vuelo adicional de Montreal, adicional a los 5 que tenemos casi siempre, casi diario, y este hoy de Montreal. 6 vuelos en el aeropuerto, el dólar en 16.30 y el euro en 18.60 precios a la compra. Es el pulso económico para esta jornada. Y bueno, pues se siguen complicando las cosas, ¿no? A nivel nacional e internacional, usted habrá visto ya las noticias, se siguen complicando las cosas y salen más revelaciones y más acusaciones, dimes y diretes, todo esto en la relación ahorita muy tensa de nuestro gobierno con el de Estados Unidos. Básicamente las posiciones siguen firmes en ambos casos, ¿no? De aquel lado filtrando información crítica importante que le ha pegado fuerte al gobierno federal, lo más reciente, la acusación o la investigación a dos gobernadores más, que serían el de Tamaulipas y el de Sonora, quienes ya se comprobó que, aunque ellos lo negaron en un primer momento, pues parece que sí tienen la visa suspendida efectivamente estos dos gobernadores. Y bueno, pues eso por un lado. Por otra parte, también se complica el problema de la coordinadora de trabajadores de la educación, que siguen allá en la Ciudad de México amenazando con que bloquearán la Copa del Mundo, ¿no? El inicio, la inauguración del Mundial, que va a ser ahí en el Estadio Azteca allá en la Ciudad de México, y bueno, pues sigue el problema con este monstruito que se ha dejado crecer por tanto y tanto tiempo y que se llama la Coordinadora de Trabajadores de la Educación. Pues son un grupo que tiene esos métodos y siempre, siempre tienen algo más que reclamar. Esto lo estamos platicando ahorita, apunta la fecha. El año próximo a estas horas van a tener otras consignas, otras demandas, igual de imposibles, igual de absurdas, y los veremos hacer esto otra vez, como los hemos visto ya por casi 40 años, estos señores de la CENTE. Muy bien, bueno, eso a nivel nacional. Aquí en nuestra isla, acuérdese que este domingo tenemos consulta, es muy importante. No me queda sinceramente muy claro qué se hará con los resultados de esto, pero yo creo que es importante que, si todos estamos de acuerdo, ¿verdad?, que se requiere desde hace también décadas un hospital del IMSS aquí en la isla, pues no sé quién vaya a ir a votar en contra, pero pues los que puedan, por favor, vayan a votar de acuerdo con esto de donar el terreno, o cualquiera que sea su opinión, ¿verdad? Yo pienso que la lógica diría que todos estaríamos de acuerdo con esto, pero pues bueno, va a haber una consulta a ver si la población está de acuerdo con que el municipio done un predio para que el IMSS construya un nuevo hospital aquí en la isla. Y bueno, esta consulta va a ser este domingo de 9 a 1. Solo se requiere que lleve usted su INE con dirección aquí de Cozumel y pues podrá expresar su opinión en el Parque San Gervasio, en el 10 de abril, en el de la Miraflores, en el Parque de la Zapata, el Municipio Libre, también en el supermercado allá de la Transversal, con Félix, en el Mercado Municipal, en el área de comida, y en el supermercado que está en la 65, entre 25 y 27, allá junto al Centro de Espectáculos. Y bueno, pues solamente se requiere llevar su INE vigente aquí de Cozumel para conocer la opinión de la población del municipio sobre este asunto de crear o no crear un nuevo hospital del IMSS. También le cuento, hoy hubo un cateo ahí en la zona del mercado municipal. Estamos esperando que la autoridad saque la información oficial. Sin embargo, ha trascendido que se encontró en el lugar cateado equipo táctico, ¿no? Chalecos y cosas por el estilo, que pues en general usan las fuerzas del orden o los malandrines, ¿no? También. Así que pues le estaremos informando a ver qué dice la autoridad sobre este cateo llevado a cabo el día de hoy. Y también ayer informó la autoridad de la detención de dos personajes también relacionados, según las autoridades correspondientes, con actividades ilegales. Les estaremos platicando aquí en el programa. Y bueno, pues vamos a tener también aquí visitas en el estudio. Va a haber algunos cierres viales el fin de semana. También estuvo el alcalde. Siguen en esta campaña de pues limpiar la ciudad, ¿no? Y estuvieron por allá por la Miraflores. Se llevaron unas motos, fíjese, que habían reportado por acá. Ya se las llevaron, 7 motos que estaban abandonadas. En fin, estaremos hablando de todos esos temas con usted, y como siempre tendremos también el pronóstico del clima aquí con nuestro compañero Carlos Ituca. Adelante, Carlos.
2: Así es, ¿qué tal? Buenas tardes. Pues se mantiene buen tiempo, mucho calor, eso sí. Estoy viendo la temperatura 32 grados y la sensación térmica de 37. Mucho calor y muy baja posibilidad de lluvias durante este día y el fin de semana. Pronóstico a largo plazo, de lunes a martes podríamos tener lluvias. Por lo pronto, a disfrutar de lo que tenemos el día de hoy, fin de semana. Y en el Pacífico ya se formó la tormenta tropical Amanda, y allí muy pegadito a entre Oaxaca y Chiapas, Invest 91, es una depresión tropical que también tiene muy alta posibilidad de formación ciclónica. Veremos qué pasa, allí las lluvias fuertes se van a dar en lo que es el Pacífico, allí frente a las costas de Oaxaca y Chiapas durante los próximos días.
1: Muy bien, estimado Carlos, muchas gracias por esa información, igual por hacer llegar la señal de radio aquí desde la cabina de transmisión de Sol Estéreo a todos ustedes que nos siguen ahí en sus vehículos, en sus centros de trabajo, oficinas, negocios, en el mercado municipal y en cualquier lugar donde le llegue esta señal de radio. Gracias por estar con nosotros también en redes sociales. Acuérdese que la transmisión en video la tenemos a través de YouTube y de Facebook Live. Ahí nos puede encontrar como Sol 89.9 FM, al igual que en las principales redes sociales y en internet. Estamos también en la página sol89.9.com, también pionera en esto de la radio por internet. Ahí desde principios de los 2000 tenemos la transmisión simultánea en formato de audio para que igual se conecte con nosotros y cuando tenga tiempo entre a su tienda de aplicaciones que le corresponda en su teléfono, ya sea que use el sistema Android o el iOS, pues puede entrar a su tienda de aplicaciones y buscar la aplicación.

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5: Son las 12:15, gracias por estar con nosotros, le agradecemos que nos acompañe aquí en las noticias al mediodía y pues le damos los números telefónicos para que se comunique aquí el programa y si en algo le podemos servir, pues mire, con toda confianza tenemos el 987-872-3701, este nos sirve para las llamadas telefónicas directas aquí a la cabina. Y si nos quiere mandar un mensaje de audio, una foto, un texto, es a través de WhatsApp y de Telegram. Tenemos el 987-103-3679. Ayer que estábamos terminando la transmisión, nos llegó por aquí un mensaje de advertencia. Si alguno de ustedes recibe alguna llamada y en el identificador de su teléfono le marca que le están llamando de Bancoppel, pues aguas, ¿no? Porque hay que verificar. Según nos dice esta persona, pues le llegan estos mensajes y llamadas supuestamente de Bancoppel, pero es mentira, dice, ojalá que la gente no caiga y se canalice a quien corresponda. Y nos manda la imagen de cómo le aparece en su teléfono. Es bueno que tengamos esto en cuenta porque pues así le pueden sacar dinero, ¿no? Nunca, nunca, nunca se deben de dar los datos de las tarjetas, las contraseñas, el PIN o el token, ¿no? Como le dicen también a ciertas contraseñas que tienen las aplicaciones bancarias o las tarjetas para poder transferir dinero, porque pues le pueden dar un susto y quitarle ahí y, pues lo que tanto esfuerzo le ha costado ganar, ¿no? Tenga mucho cuidado, la manera de protegerse pues es no responder este tipo de mensajes. Ningún banco serio, ninguna institución regulada por la autoridad que dé garantías a sus clientes le va a estar haciendo este tipo de cobros así de que mándeme dinero por internet y sin un tipo de comprobante y cosas así por el estilo. No sé, es muy complicado. Si se va a hacer algún pago por internet, tiene que fijarse que sea a través de páginas oficiales, cheque que en su buscador de internet aparezca este icono del candadito cerrado, que significa que es una página segura y cosas así por el estilo. Y en la medida de lo posible, pues no acepte mensajes que no conozca, no conteste llamadas también de números que no le sean familiares. No baje archivos así a lo loco o emocionándose que le mandan este paquete de fotos donde salimos todos los primos, ¿no? Y ahí va uno y entra y le está usted dando entrada por ahí a algún malandrín que le quiere quitar su dinero. Así que tengan cuidado en general con su información, con la forma en que utilizan sus teléfonos y todo lo que les parezca sospechoso. Mire, aunque peque uno de precavido, preferible, ¿no?, ir a comprobar. Si le llaman, no, oiga, es que le llamo del banco tal, donde usted tiene una cuenta y es que hay un cargo aquí raro que le vamos a cancelar, denos los números. A ver, permíteme tantito. Ahorita voy a mi sucursal.

0: Gracias por avisarme. Le voy a preguntar ahí a mi ejecutivo a ver si sí es cierto, ¿no? Es una manera también de protegerse, y en fin, otras que se nos puedan ocurrir. Téngalo en cuenta para que no le vayan a pegar una de estas cosas. Y también nos mandan por aquí otra llamada. Pues gracias por pasarnos esto. Mire, es sobre la consulta. A ver, ya que estamos aquí, son ahorita las 12:19. Se supone que la consulta va a ser este próximo domingo. Durante varias horas va a estar ahí la consulta para que ustedes puedan opinar sobre este asunto del terreno. Me llama la atención, yo también nunca había visto una consulta de ese tipo. El ayuntamiento ha donado terrenos durante su historia para varios fines, ¿no? Para varios fines a diversas instituciones. Recuerdo varios convenios así de que, bueno, se va a otorgar ahí un predio. Si no me equivoco, no soy seguro si fue el ayuntamiento o el gobierno del estado, pero por ejemplo el predio que ocupa la Cruz Roja, ¿no? Fue una donación del gobierno, que tenían un predio aquí por el mercado, recordarán ustedes, ¿no? Ahora sí que se les catafixió por otro allá en donde están ahora, para escuelas, formalmente hablando, ¿no? Para parques, hay donaciones ahí de terrenos, a veces del ayuntamiento hacia alguna institución, a veces de alguna institución o de algún particular, incluso para el ayuntamiento, y por ninguna de estas cosas se había hecho una consulta, ¿no? Son decisiones que toma el cabildo, pues tal cual, ahí, con sus mecanismos internos. Porque nos preguntan por qué se está haciendo la consulta, pues no sé, yo supongo, creo, la lógica me diría, que es básicamente para conocer el ánimo de la población sobre este asunto. Pero también la misma lógica me dice que, pues, a menos que no sé qué condiciones tenga particulares alguna persona, me cuesta trabajo pensar en alguien que viva en Cozumel y que esté en contra de que se cree un hospital del Seguro Social, ¿no? Todavía la otra consulta que se hizo sobre la donación de la calle, quizás parecía tener, pues, cierta lógica. Igual discutible, ¿no? Porque otras cosas que se han hecho similares también son decisiones que ha tomado el ayuntamiento sin consultar a nadie y tiene esa facultad, ¿no? Pero bueno, se hizo una consulta que salió negativa. Ahí había cierta lógica, digamos, así entre comillas, porque pues era una afectación real para los vecinos ahí de la colonia cercana, ¿no? Que iban a perder ese acceso, iban a tener que dar más vuelta para llegar a su casa. Y ellos sí fueron a votar, ¿no? O sea, como les interesaba, pues ellos sí fueron. Las demás personas o mucha otra gente no fue, y a la hora de contar los votos, pues pesó más la opinión de ellos que iban a tener esa afectación. Ahora, en este otro asunto, la verdad, pues creo que lo que podemos hacer es ir a votar que sí, no dejarlo como a la ligera, ¿no? Porque también nos puede pasar que digamos, bueno, pues todo mundo está de acuerdo en que se haga un hospital, pues mejor ni participo, ¿no? Ni voy, pues obviamente va a ganar el sí. Ahora sí que, ¿qué tal si no? Que vamos a suponer, ¿no? Que haya algún grupo de gente que por la razón que usted quiera le perjudique que exista ese hospital, ¿no? Que no quieran que haya ese hospital. Y ellos sí van a votar, o sea, ellos sí se organizan, van y votan y resulta que ganan la consulta y gana el no, por ejemplo, ¿no? O sea, ¿qué pasaría en ese caso? Ya no se haría el hospital, no sé. Es peculiar, la verdad, sí, es una situación inédita, al menos para mí, y pues lo que podemos hacer es participar, ¿no? Para que no nos pase lo que nos pasó también con la consulta sobre los autobuses, que a lo mejor estaríamos aquí en Cozumel igual disfrutando de los beneficios de este sistema de movilidad de autobuses que está metiendo el gobierno del estado en otras ciudades, pero pues se hizo una consulta de la que poca gente se enteró, en la que poca gente participó. Y donde triunfó el no, diciendo como que, bueno, los habitantes de Cozumel no quieren que haya transporte público, ¿no? Y pues ganó el no, y aquí estamos sin transporte público. Entonces, para que no nos vuelva a pasar eso y nos vayamos a quedar sin hospital, pues participen, vayan a la consulta, es este domingo, en los puntos que ya les mencioné. Nos pregunta una persona, ¿con qué fin harán esa consulta sobre el terreno? Es que el pueblo decide si necesitamos un hospital, o nos podrías explicar, porque ¿Por qué la consulta? Para quitarnos la duda. Le digo, bueno, yo igual como ciudadano tengo también esa inquietud, ¿no? ¿Qué pasaría, por ejemplo, si gana el no? O sea, sería difícil, ¿no? Explicar que se cancela un proyecto tan importante. Si ya existe ese proyecto, pues caray, ¿no? Dejarlo ahí latente para que se haga y se pueda tener ese beneficio. Muy bien, bueno, igual otra persona pregunta o de hecho le parece que no es buena idea la consulta, pone otras palabras que pues ahorita estas horas son un poco difíciles para mí de manejar, pero dice que ni se pregunta eso, que debe ser por lógica. Muy bien, bueno, pues vamos a irnos a un corte. Participen en la consulta, también otra pregunta dice, otra persona dice que no es buena idea también esto de la consulta, que la nueva clínica, todo el mundo que vive aquí, claro que la necesitamos. Bueno, pues hay que ir a votar, ¿no? Para que se note que sí hay ese respaldo a la idea y pues se pueda realizar. A ver, vamos a hacer rápidamente un corte y regresamos enseguida con usted.
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1: Muy bien, bueno, pues estamos aquí de vuelta con ustedes en las noticias al mediodía. Gracias por estar con nosotros. Ya son las 12:27. Le agradecemos que nos acompañe y pues que nos mande aquí sus mensajes. Mucha gente cree que no es necesario hacer la consulta. Pues el gobierno municipal ha explicado que es para conocer la opinión de pues la población aquí de Cozumel. Finalmente, el terreno que se va a donar, formalmente hablando, pues es parte de los bienes del ayuntamiento. Entonces, así lo explican, ¿no? O sea, queremos conocer qué opina la población de que se done un bien que es propiedad del ayuntamiento y, por tanto, técnicamente hablando, de todos los que aquí vivimos, para que se pueda hacer esta consulta, ¿no? Y entonces, pues yo creo que sería bueno, ¿cómo le diré?, que se tenga una votación claramente a favor. Yo estoy a favor, no sé ustedes, ¿no? Pero yo creo que sí es una magnífica idea crear un hospital nuevo del IMSS en Cozumel con 72 camas, como ha explicado el alcalde que sería, con especialidades. Caray, no, nos hace, pero requete mucha falta. No sé de qué manera hacerlo más explícito, ¿no? Yo creo que a todos nos queda muy claro. Todos los que somos derechohabientes del Seguro Social, que vamos a la clínica, la única que existe, que heroicamente ha sostenido el servicio desde que se creó y que pues trabajan con lo que tienen a la mano y con lo que pueden utilizar. Podemos ver la placa que está ahí en la entrada, ¿no? Dice ahí, este hospital, esta clínica hospital fue inaugurada en 1978 por el entonces presidente López Portillo. O sea, imagínense, estamos hablando ya prácticamente de cuánto tiempo, ¿no? Casi de 50 años de haber sido inaugurada esta clínica hospital, y creo que es obvio que se necesita uno nuevo, ¿no? Un hospital nuevo. Y bueno, pues ahí está la oportunidad, podemos opinar al respecto y que se haga también con el respaldo que quiere tener el ayuntamiento. Por alguna razón quiere tener el respaldo ahí de la comunidad para hacer este movimiento. Qué bueno, ojalá otros ayuntamientos nos hubieran consultado también, ¿no? Me acuerdo cuando el municipio decidió vender el local este de ahí del Parque Juárez, que era un local de camisetas, recordarán ustedes, que tenía mucho tiempo que era propiedad del municipio y que se lo vendieron ahí a la joyería que hoy lo opera en exclusividad, ¿no? Ahí no le preguntaron a nadie, y otros muchas cosas que pudiéramos poner de ejemplo. Así que pues qué bueno, ¿no?, que ahora sí les están preguntando, expresen su opinión y no lo dejen a la ligera, no lo den por hecho. Ah, no, pues sí se va a hacer el hospital porque es lo más conveniente, porque qué tal si pues no sé, algunas personas que no quieran, por la razón que sea, que haya ese hospital, van y votan y ganan la consulta, y entonces qué sucedería, ¿no? A votar es lo que podemos hacer. La consulta va a ser el domingo 7 de junio, 9 de la mañana a 1 de la tarde. Le repito, los puntos de votación será el Parque de la Colonia San Gervasio, el Parque de la Colonia Desde Abril, el Parque de la Colonia Miraflores, también el de la Emiliano Zapata, el Parque Municipio Libre, el supermercado de allá de la 65, entre 25 y 27, ahí junto al Centro de Espectáculos, el Mercado Municipal, en el área de comida va a estar la urna, y el supermercado que está ahí en la Félix con Juárez, allá el nuevo, ¿no?, ese supermercado, también ahí se podrá ir a votar. Nada más hay que llevar su credencial del INE vigente, que sea aquí de Cozumel, y pues es eso, ¿no? Nada más dice consulta vecinal para el cambio de situación jurídica de un bien inmueble de Cozumel, susceptible de donación a título gratuito a favor del IMSS. Yo creo que a todos nos queda claro que la gran mayoría, la amplia mayoría, estamos de acuerdo. Pues vayamos a votar para que así se exprese. Ahí está la información sobre la consulta, es lo que nos queda, ir a votar. También nos dicen que... Ok, muy bien. Muy bien, bueno, pues gracias igual por mandarnos sus mensajes. Nos mandaron igual, hoy como Día del Medio Ambiente también, por cierto, Día Mundial del Medio Ambiente. Hay noticias pues interesantes, ¿no? Yo creo que merecen ahí una lectura pausada. Ayer estuvo aquí en el estado la secretaria del Medio Ambiente, la señora Alicia Bárcena, estuvo en Majahual y tuvo ahí un encuentro con gente de Majahual, no sé, un poquito peculiar también, ¿no? Ya ve que se canceló, o dicen que se canceló el proyecto de la Roya del Caribe. Ayer la secretaria del Medio Ambiente como que dijo que, pues bueno, le iban a dar una segunda revisada, ¿no? Tan llamativas sus declaraciones. Y hoy se reunió con la gobernadora Mara Lezama, ya en otro contexto, y para justamente recordar el Día Mundial del Medio Ambiente. Y tenemos este video, lo ponemos de una vez, mi estimada, antes de irnos un corte, ¿no? Para sacar este video de la gobernadora Mara Lezama. Y bueno, pues ahí está la información, vamos a ponerlo. Es la gobernadora Mara Lezama y la secretaria del Medio Ambiente, Alicia Bárcena, hablando justamente en ocasión del Día Mundial del Medio Ambiente y pues las actividades que estuvieron haciendo. Igual está ahí el director de Fonatur, Sebastián Ramírez, en el video, en el marco del Día Mundial del Medio Ambiente. Así que pues vamos a ver, escuchar este video que nos mandan del gobierno del estado.
2: Buenos días, Mara.
3: Y gracias, muchas gracias por escuchar al pueblo, convertir el diálogo en acciones. Hemos trabajado con Alicia, como usted instruyó, con Sebastián, con todo el equipo, sobre las necesidades que han planteado las y los ciudadanos de Majahual, y como lo platicamos con la secretaria, y como lo sabe el pueblo de Majahual, con un trabajo previo, le quiero decir que tenemos confirmada una inversión estatal de 197.5 millones de pesos para infraestructura vial, rehabilitación de la Plaza del Faro, embellecer la rehabilitación del malecón, mejorar la calidad de vida de las y los ciudadanos. Y en Quintana Roo entendemos muy claro que el bienestar y la protección ambiental avanzan de la mano. Por eso respaldamos iniciativas como la que presentamos el día de hoy, México Circular, y la construcción de una economía alrededor del sargazo, transformando desafíos ambientales en oportunidades para generar conocimiento, empleo y es prosperidad compartida. Cada manglar protegido fortalece la seguridad de nuestras familias frente a fenómenos naturales. Cada arrecife conservado preserva la biodiversidad y el sustento de miles de personas. Cada hectárea de selva cuidada contribuye al equilibrio climático y a la protección de nuestros recursos naturales. Presidenta, cuente con Quintana Roo para seguir construyendo un modelo de desarrollo que genere bienestar con justicia social y justicia ambiental, porque cuidar nuestra naturaleza significa cuidar nuestro bello pueblo, fortalecer nuestra calidad de vida y asegurar un mejor porvenir para las próximas generaciones. Muchas gracias, querida presidenta, y en este Día Mundial del Medio Ambiente les invitamos a disfrutar de este hermoso paraíso del Caribe mexicano, de Holbox, Quintana Roo, en la capital mundial de las vacaciones, porque sí, México está de moda.
2: Gracias,
1: Mar. La gobernadora, junto a ella estaba la secretaria Alicia Bárcena y también el representante del Fonatur. Nos vamos con esto en corte, regresamos enseguida con usted aquí para acomodar a nuestros invitados que vamos a tener a continuación.
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1: Bueno, pues son las 12:38, casi 39. Gracias por estar con nosotros aquí en las noticias al mediodía. Y tenemos el gusto de recibir aquí en la cabina de Sol Estéreo al oficial Julio Velázquez, que es el encargado del departamento de tránsito aquí en Cozumel. Oficial Julio, bienvenido. Gracias por estar con nosotros.
11: Gracias por la
1: invitación. Muy buenas tardes.
11: Muy buenas tardes.
1: Está también con nosotros Francisco Rodríguez Castillo, que es doctorante de la Universidad de Quintana Roo. Francisco, bienvenido. Gracias por estar aquí también. Y está también el arquitecto José Manuel Sáenz Arroyo, del Grupo de Arquitectos Sueños Isleños. Bienvenido, José Manuel. Gracias por estar aquí con nosotros.
12: Muchas gracias también.
1: Bien, pues vamos a platicar aquí con este grupo de arquitectos y con el oficial Julio Velázquez. Con el oficial Julio Velázquez de varios temas. Va a haber cierres de vialidad y otras cosas que van a pasar durante el fin de semana, porque va a haber rodadas ciclistas y otras cosas. Ya sabe que aquí en Cozumel, pues también la bicicleta es un medio de transporte no solo muy popular, sino yo diría que muy adecuado, ¿no? Casi, casi ideal. Recordarán quienes lo vivieron cuando éramos orgulloso pueblo bicicletero, que teníamos una movilidad mucho más sencilla, más segura y pues no contaminante, ¿no? Aquí en la isla. Pero bueno, hemos hecho una transición hacia una movilidad basada en los motores de combustión y también en los eléctricos, que ahí van ganando terreno. Y las bicicletas siguen ahí, pero ahora pues están compitiendo por el espacio con, pues literalmente decenas de miles de vehículos que tenemos aquí en la isla, un padrón que ya anda por los 60,000 vehículos emplacados. Y pues es una relación difícil. José Manuel, Francisco, Julio, no sé quién quisiera empezar a plantearnos esto, ¿no? Creo que es una relación, pues José Manuel, que desde hace mucho tiempo vives aquí en Cozumel, y ha sido testigo justamente de esa transformación de la movilidad en bicicleta, menos complicada, digamos, de lo que es ahora, y que te ha tocado vivir también lo de ahora. ¿Cómo ves? ¿En qué punto estamos? ¿O cómo podemos empezar a hacer una caracterización de este problema aquí en Cozumel? Bienvenido, gracias por estar con nosotros, José. Gracias. Manuel Sáenz Arroyo.
12: Sí, muchas gracias por invitarnos y... yo siento que estamos en un punto ahora ideal también para ir consolidando este proyecto de las ciclovías, ¿verdad? Porque ya tenemos algún avance, digamos, con una ciclovía perimetral. Tenemos también un trazo hacia el norte, otro trazo hacia el sur. Pero la idea es crear todo un sistema integral que nos lleve a las escuelas, que podemos llegar a los centros de deporte también, que todo se integre dentro de la ciudad en un sistema coherente y que lógicamente haya más protección para el usuario, ¿verdad?
1: Para el ciclista.
12: Sí, para el ciclista.
1: Muy bien. De este lado, Francisco Rodríguez Castillo, de la UCRO, que ya vas en el tema del doctorado, que me imagino sobre estos temas. Ahora sí que, ¿cuál es la postura de la academia, del pensamiento universitario sobre esto? ¿Ustedes cómo ven el problema de la movilidad en Cozumel? Bienvenido, Francisco.
13: Muchas gracias. Este problema, principalmente, pues como somos academia, siempre tenemos que hablar con datos.
1: Claro.
13: Siempre tenemos que ver la parte de los datos. ¿Qué nos dicen los datos? Y a partir de ahí, entender la problemática. Y por ejemplo, nosotros con eso levantamos un estudio a partir del censo de la INEGI del 2020, donde se censaron 84.991 habitantes en total para el 2020 en la isla de Cozumel. Y dentro de ese censo se estima y se pone que aproximadamente 8.796 personas hacen uso de la bicicleta como transporte, como único medio de transporte. Entonces ahí tenemos más o menos un 10% de la población que dependen de las ciclovías para poder llegar a salvo a su recinto, a su lugar de trabajo, a donde quieran ir. Entonces ahí hay una problemática muy fuerte, hablando únicamente de las personas que lo utilizan de forma obligatoria para transporte. Sin embargo, existe otro universo de datos que apenas se va a empezar a censar, referente a los que lo utilizan de forma recreativa, que también es otro mundo de datos que también se generan más aporte a la problemática.
11: Y son bastante numerosos, cada vez yo creo que más personas usan igual la bicicleta como un medio de mantenerse activos. Y bueno, pues en el lado de lo que es la autoridad, oficial Julio Velázquez, también bienvenido. Para ustedes como elementos de tránsito también ha sido un problema, ¿no? Gestionar las ciclopistas, ese conflicto constante de los carros que las invaden, las motos que las invaden, los ciclistas que también luego, la verdad sea dicha, se suben por las banquetas, se meten en sentido contrario y hacen otras cosas. Y aparte hay que agregarle pues la irrupción de los patines del diablo, las bicicletas eléctricas y todos los medios de movilidad que hay ahora. Ustedes como elementos de tránsito también, ahora sí que, ¿cómo ven el tablero, el problema, la situación aquí en Cozumel?
14: Así es, Antonio, más que nada, gracias por la invitación, como te vuelvo a decir. Hemos estado en plan de trabajo con el ingeniero igual, en cuestión del monitoreo de lo que es el estándar o lo que es el porcentaje de vehículos, o en este caso tracción humana, que llamamos bicicletas. Recordemos que la isla es un área que tenemos mucho competidor, es una zona muy reconocida en cuestión de bicicletas deportivas, bicicletas de alto nivel, pero igual no dejamos a las bicicletas que son de uso particular. Hay mucho ciudadano que anda todavía en la bicicleta de uso particular, lo utiliza para su medio de transporte. Como bien dices, tenemos lo que son las ciclovías, tenemos tres etapas de ciclovía, incluyendo con la de la zona norte son cuatro. Se está dando la atención para evitar cualquier incidente. Se ha estado checando que no los vehículos no la invadan. Tenemos el tema de lo que es la zona sur, de lo que compete de la 11 Avenida hacia Puerta Maya. Está muy vigilada. Es una zona que lo usan como área recreativa, igual lo usan como área deportiva. Y como bien te digo, están las unidades, están los elementos monitoreando. En cuestión de los monopatines, que es la movilidad, micromovilidad, eso todavía están en plan de trabajo. Eso ya muy pronto se va a dar la información cómo va a quedar. Nosotros estamos enfocados en lo que es la tracción humana, que es en la bicicleta.
11: Así es. Pues sí, que necesitan esos espacios y pues sobre todo ese tramo que menciona el oficial de la 11 allá a los muelles de cruceros, pues es probablemente el más conflictivo, ¿no? El que no se le ha podido encontrar la cuadratura del círculo. Desde el punto de vista de la arquitectura, ¿qué opinas de esa ciclovía, José Manuel? ¿Está bien hecha, está mal hecha, es adecuada, podría ser mejor, podría ser distinta?
12: Bueno, yo creo que la ciclovía tiene mucho que mejorar en temas de señalética y de seguridad también. En algunos tramos es totalmente inexistente la seguridad en sí. Entonces sí tenemos que hacer un análisis, que vamos a empezar en la primera etapa. Queremos hacer un análisis y reconocimiento de las vías existentes. Después vamos a ver qué podemos mejorar en esas vías existentes y posteriormente, ya en la segunda etapa, iremos integrando tramos nuevos para llegar a las escuelas, para llegar a los lugares deportivos. Pero sí es muy importante ahorita incrementar esa seguridad, sobre todo, ¿verdad?
11: Pues sí, darle la seguridad que necesitan quienes usan la ciclopista. Ahorita, antes de entrar a la entrevista, les platicaba yo aquí a los invitados que ayer que fuimos, recordarán ustedes que les platicábamos que fuimos ahí a la zona de Isla de la Pasión, pues a ver la situación de la planta de tratamiento. Vimos también la carretera que hay por allá, que es una carretera de concreto muy bien hecha, que casi nadie la usa y no va casi a ningún lado, ¿no? Pero bueno, ahí está la obra. Esa carretera tiene una ciclovía ya integrada, que la hicieron ahora sí que desde el molde, y tiene algo que ninguna otra ciclovía tiene en Cozumel, que es una separación de los carriles, una separación física. Ahí la vemos la imagen, si nos sigue usted en redes sociales. Es una guarnición, pues, de concreto que separa la ciclovía del resto de la carretera. Y ahí sí no hay manera de que se brinquen las motos, ni los carros, ni nada, porque pues una guarnición de concreto, además de ángulos pues bastante pronunciados, que yo creo que dañaría las llantas de cualquier vehículo que se quisiera brincar. Y esa sería la solución, ¿no? Así de fácil pudiera ser darle seguridad a la ciclovía esta tan conflictiva que va de los muelles de cruceros al centro, o alguna otra solución así física.
12: Sí,
11: ¿no?
12: Te, habíamos real. Pensado también, por ejemplo, en barreras también físicas así que se pueden integrar junto con jardinería para hacer realmente un tema de diseño de paisaje, ¿verdad? A lo largo de toda la ciclovía.
11: Que sea seguro y aparte se vea bonito.
12: Así es, las dos cosas también.
11: Muy bien. ¿Qué se necesita para llevar eso a la realidad, usted como miembro del Laboratorio de Observación e Investigación Espacial de la UCRO, José Francisco Rodríguez Castillo, ¿qué tan difícil es hacer esas mejoras en el mundo real?
13: Pues muchas veces la limitante principal que siempre va a haber va a ser la parte del financiamiento, ¿no? Uh-huh. Y para lograr esta parte del financiamiento se debe demostrar la necesidad que hay de que existan esas. Ahorita se ve, se nota la necesidad, pero hay que plasmarla, hay que evidenciarla. Y por ejemplo, esta parte de la necesidad se ve muy marcada porque son de las principales rutas que utilizan para el transporte hacia el trabajo. Uh-huh. Y tomando en cuenta que las avenidas principales son las que se toman como conecte para poder llegar más rápido a su trabajo, que es lo que muchos buscan, esto crea una necesidad. Y también tomar en cuenta lo que el comandante mencionaba, que uh-huh. es la cantidad de vehículos, la cantidad de motos, la falta de cultura que existe, que es algo muy muy problemático hoy en día, pues genera y demuestra y denota mucho esa necesidad de tener esas separaciones. Y también con la parte paisajística que se añade es como un plus para decirles, miren, con esto se puede mitigar un problema. Y aparte se puede dar una pequeña se puede dar un valor agregado, que es pues el paisaje,
11: la vista, ¿no? También uh-huh. sí, definitivamente. ¿Cuál sería la opinión de la academia, de los especialistas, la gente que, como dices, bien manejan datos y todo eso, sobre la cantidad de vehículos que tenemos? Mencionabas que el censo nos dice que tenemos o teníamos en el 2020 85,000 habitantes, ¿no? En números cerrados. Y en números cerrados también tenemos alrededor de 60,000 vehículos emplacados. ¿Cómo ven esa relación? Casi, casi, pues de 1.2 más o menos a 1, ¿no? O sea, ¿cómo ven esa relación? ¿Vamos por el buen camino? ¿Podemos seguir incrementando el parque vehicular indefinidamente? ¿O va a llegar un momento en que tener carro en Cozumel va a tener que ser más difícil o más limitado? ¿Se puede hacer esto? ¿Cómo ven?
13: No, pues sí va a llegar un punto en el que básicamente el andar en carro va a ser más lento que andar en bici, como ocurre en la mayoría de ¿sí? las ciudades grandes que
11: es
13: no planean
11: verdad.
13: Bien su transporte, donde te haces 2 horas en carro, pero si te vas en bici te haces media hora. Entonces lo mismo va a empezar a pasar aquí en la isla. De hecho pasa, muchas veces hay gente que prefiere irse caminando a su trabajo o bien en transporte público que en la moto, que en el carro, porque también está esa parte de dónde estacionamos tanto carro. Uh-huh. Sobre todo que en el malecón y en la parte donde están los hoteles es donde la mayoría de la gente trabaja.
11: Todos los días, sobre todo cuando hay muchos cruceros, hay una verdadera guerra por el espacio en toda esta zona turística, de ver quién se estaciona, quién no. Y bueno, no han llegado todavía, pero cuando le agreguemos el ingrediente este de los bienes, no quiero ni pensar qué puede pasar ahí en el centro. Pues bien complicado el galimatías, mi estimado oficial Julio, está difícil la situación para organizarla. Lo bueno que está la academia, están los arquitectos. ¿Y qué es lo que se quiere hacer? Ahorita ustedes, aparte de bueno tener estas ideas, estas reflexiones, también van a empezar a hacer algunas actividades. Sabíamos que iba a haber una rodada, no sé si están involucrados en la organización de la rodada. Platíquenos también cómo va a estar esto. Se trata de...
12: Bueno,
11: adelante, oficial Julia.
12: Nada más para mencionar, es una convocatoria para promover esta integración de la ciclovía. Y es una convocatoria abierta a la comunidad, a todo ciclista, ¿verdad? Que usuario. que ya sea de manera recreativa o de manera deportiva, ¿verdad? O por cuestiones laborales, pero todos los usuarios son bienvenidos para acompañarnos en esta rodada que vamos a hacer saliendo desde la UCRO.
11: Ajá.
12: El primer contingente va a salir el domingo a las 5:30 de la tarde de la calle 95, ¿verdad? Que es en la esquina de la UCRO. Ahí ya hay una ciclovía. Entonces, de ahí va a la avenida Samná, de la avenida Samná Félix González, hacia la Félix González, y luego toda la Félix González sobre la ciclovía existente hasta el aeropuerto. Y luego desde ahí vamos a tomar Boulevard Aeropuerto hasta llegar al Monumento al Mestizaje. Ahí se va a juntar con el segundo grupo, que es un grupo, digamos, más familiar, que no quiere recorrer todo esto. Entonces, solamente van a hacer el malecón. Pero todos nos vamos a unir ahí para llegar al
11: parque.
12: Sí, al parque enfrente del Palacio Municipal y dar una presentación sobre el tema de la ciclovía.
11: Muy
12: sí,
11: bien.
12: Y también vamos a hablar ahí de los números, también de cuántos usuarios hay, que ya lo tiene muy bien calculado Francisco, ¿verdad? Alrededor del... Ahora son más de 10,000. Cerca de 10,000
11: usuarios de bicicleta cotidianos. De transporte, de su Así primera es. Opción de transporte. Y para eso va a haber cierres de vialidad para que se haga esta rodada oficial. Julio, ¿cómo van a estar? Platíquenme.
14: Así es, hemos estado en plan de trabajo. La opción o lo más factible se tomó ese de un plan de estudio para evitar hacer la menos afectación tanto a lo que circula, lo que es en claro. el valor de recorrido. Como bien dice el ingeniero, se va a cerrar momentáneamente la 95 con 11 y Sapna, ya que es el punto de salida. Se va a manejar con un elemento de tránsito en la Sapna con 95, que se va a ser la intercepción. También vamos a tener un elemento en la glorieta de la Sapna con Félix. Va a tener un elemento en la 11 con Félix, uno en la Juárez con Félix. ¿Por qué tenemos el elemento pie-tierra? Recordemos que son avenidas o son cruzamientos muy, muy transitados, son de consideración, y la intención es la seguridad de los que están participando. En todo lo que es el circuito va a ir una unidad de tránsito en custodia, tenemos varias dependencias igual, está de movilidad igual que nos va a prestar el apoyo, y hasta el recorrido todo llegar a la Melgar y llegar a lo que es el Palacio Municipal. Como bien te digo, todo eso fue bien planeado. Tuvimos varias reuniones con el arquitecto y un equipo de trabajo que tenemos igual en el área de la UCRO para poder evitar la menos afectación a la ciudadanía.
11: Muy bien, bueno, pues hay que obedecer ahí las indicaciones de los elementos de tránsito que van a estar dándole seguridad a esto de la rodada, que es el próximo domingo 7, este domingo, pasado mañana. ¿A qué horas?
12: Es a las 5:30 de la tarde, salen de la 95 y a las 6 de la tarde va a ser la convocatoria también para el otro contingente, el grupo que sale de ahí del Monumento al Mestizaje.
11: Muy bien, bueno, pues ahí se van a encontrar y van a ir luego al Parque Quintana Roo. Eso para este próximo domingo, y mientras pues continuará el trabajo para tratar de darle una solución a este... Pues, ¿qué es conflicto, problema, condición que tenemos aquí en nuestra isla con la movilidad, ¿no? En general, y con la seguridad de quienes se transportan, por ejemplo, en este caso, en bicicleta? Que ojalá fuéramos más, ¿no, mi estimado doctor? Yo te voy a decir doctor, aunque sé que estás todavía en el proceso de serlo, pero bueno, Francisco Rodríguez, ¿deberíamos devolver a la bicicleta? ¿Cómo ves? ¿Qué opina la academia?
13: Pues, por cómo están las cosas hoy en día, sí, volver a la bicicleta sería una de las mejores opciones que podríamos tener, tanto por cuestiones de salud como también por cuestiones de contaminación y pues también por cuestiones de...
11: Hasta de costos, ¿no?
13: De costos, ¿cómo está la gasolina? Sí, teniendo en cuenta todo eso.
11: Claro, pues si nos podíamos mover en aquel Cozumel en bicicleta, yo creo que, pues, ¿por qué no vamos a poder ahora? La isla no crece, así que es la misma superficie, bien podemos movernos en
13: bicicleta. Sí, ya viendo más
11: tecnología. Yo te he visto moverte, José Manuel, que te conozco desde que vives aquí hace mucho tiempo, en bicicleta por décadas, ¿no?
12: Sí, pues sí, toda la vida, la verdad, he usado la bicicleta. Yo crecí aquí en la isla, entonces de niño... No había tantos usuarios de mujeres que usaran bicicleta. Mi madre era una de las primeras mujeres que iba en bicicleta. y todo el mundo la identificaba, ¿no? Pero fue de las primeras promotoras, ¿verdad?, del uso de la bicicleta. Después yo viví varios años en Holanda, y en Holanda también, pues sabemos que también es un...
11: Es masivo el uso masivo, de la bicicleta.
12: Así es.
11: Y es un país, pues, sí, altamente desarrollado.
12: Entonces regresé a la isla ya hace 26 años que regresé de Holanda, y pues sí he tenido este interés de que este sistema realmente se vea reflejado también en nuestra isla, ¿verdad? Porque lo vi realmente funcional. Y creo que es ideal para nuestra isla, porque como es plano todo, pues
11: está perfecto.
12: Es sencillo, ¿verdad?
11: Hay todas las condiciones para tener esa movilidad, que es, pues, yo creo que igual y la del futuro, ¿no? Muy bien, y pues, oficial Julio, nos decía usted también que siguen todavía trabajando en el ayuntamiento y en tránsito para gestionar ya de una manera, digamos que... permanente o viendo a futuro estos nuevos vehículos, ¿no? Estos patines del diablo y estas bicis eléctricas que han proliferado como hongos, están por todas partes y los usa gente de cualquier edad, ¿no? Yo he visto niños, jovencitos, adolescentes y gente de mi edad o hasta más grandes con sus patines del diablo.
14: Así es, tenemos ya una mesa de atención, estamos viendo buscar la solución, estamos uh-huh. a varias dependencias, como bien te digo, está movilidad, está hay gente que está viendo la afectación o el beneficio de lo que es el uso de la micromovilidad. Ya que tengamos alguna resolución, alguna... todo se deriva de acuerdo a lo que son los porcentajes y la afectación que tiene. Le daríamos las respuestas.
11: Claro, y el impacto que tienen ya en la movilidad de la isla, porque son cada vez más... Yo les sigo diciendo patín del diablo, porque así le decíamos en mis tiempos, ahora le dicen scooters, pero bueno, ahí están estos vehículos de nueva movilidad. Oigan, pues qué tema tan interesante, la verdad. Aquí vemos ya el gráfico para la invitación, si usted nos sigue en redes sociales, Pedalea Cozumel, domingo 7 de junio, es la convocatoria para que participen en esta rodada. Tiene ahí un QR y todo, puede ir cualquiera, ¿no? O sea, nada más cosa de llegar, no hay que inscribirse ni nada.
12: Con su bicicleta, ¿verdad?
11: Hay que llegar ahí a la UCRO, a la.
12: Sí, es mejor si se pueden registrar usando este código QR, pues para tener también un número de cuántos ya tenemos registrados, ¿verdad? Por eso lo tenemos.
11: Por eso
12: ahí.
11: El QR,
12: pero el que no alcance a registrarse ahí, con que llegue al punto de salida, cualquiera de los dos puntos de salida, se integra, ¿verdad? A todo.
11: Muy bien, lleve su casco, sus luces y su hidratación, dice ahí en el. En la convocatoria también para que vaya cómodo. Pues caray, ojalá hubiéramos de nuevo nuestro Cozumel en bicicleta, ¿no? Creo que sí, era una movilidad más adecuada probablemente a lo que era la isla, al menos en ese momento, y creo que todavía es técnicamente posible tener una mejor movilidad en ese sentido. Pues les agradezco mucho de verdad que nos hayan traído toda esta información, y pues bueno... No sé si quiera añadir algo más por acá, Francisco Rodríguez Castillo, doctorante de la UCRO, del Laboratorio de Movilidad Espacial. ¿Se llama? ¿Cómo se llama?
13: El Laboratorio de Observación e Investigación Espacial.
11: Muy bien.
13: Precisamente de este tipo de investigaciones sobre qué tenemos, qué nos rodea y cuánto es, ¿no? Y pues sería muy, muy bien que vayan todos a la rodada, que se vea ese 10% por lo menos para que se denote mucho... Que sí hay gente uh-huh. que utiliza bici, que sí.
11: Que podría ser más, ¿no? Y ojalá, por ejemplo, todos estos chavitos que van a la escuela, al bachillerato, a la secundaria, incluso en moto, uh-huh. que están, la verdad, arriesgando la vida, que uno a esa edad, pues luego toma decisiones de las que se arrepiente después. Yo creo, ¿no? Que no es bueno darles motos a niños de esa edad. Sería mucho mejor que anduvieran en bici, ¿no? Estaría más seguro para ellos, para la ciudad, inclusive, ¿no? Sería más seguro.
13: Sí, porque básicamente parte de una moda, de quién tiene la moto más bonita. Entonces, si se plantea la moda de quién trae la bici más chida, entonces sería como que...
11: Podría cambiar.
13: Por ahí podrían cambiar.
11: Bueno, pues interesantes las iniciativas, sin duda alguna. Oficial Julio, ¿no va a haber algún otro cierre durante el fin de semana, aparte del de la rodada? Pues nos habían puesto por acá que parece que iba a haber otro evento.
14: Así es, nosotros ya comenzamos con igual la parte de lo que es la rodada del día domingo. Tenemos un evento el día mañana sábado, tenemos el cierre de Vialidad de la Melgar a partir de las 4 de la tarde. Es una carrera considerada 5K, que sale de lo que es el monumento de mestizaje hacia el Palacio Municipal. Como siempre, solicitamos todo el apoyo de la ciudadanía para los tres eventos que tenemos. Tenemos la que es mañana la carrera pedestre. Tenemos la rodada, que es el día domingo, Y tenemos el día domingo mismo, tenemos el evento de deportivo, que vienen las superestrellas. Como siempre, gracias por la invitación y solicitar el apoyo de toda la ciudadanía, respetar lo que son los cierres vialidades. Recordemos que todo se hace con base a un planeamiento y evitar la menos afectación igual.
1: Muy bien, pues muchas gracias, oficial Julio Velázquez, por haber estado con nosotros hoy. También muchas gracias a Francisco Rodríguez Castillo, de la UCRO, y al arquitecto José Manuel Sáenz Arroyo. Muchísimas gracias, les agradezco mucho. Llegó aquí un mensaje, dice que suban la ciclovía a la banqueta en el malecón, un pequeño espacio para ella. Hay espacio para las bicis y para las personas, y así ya no habría problema. Bueno, pues gracias por mandarnos acá su mensaje. Gracias también aquí a José Manuel, muchas gracias. No sé si quieres agregar algo más.
12: Bueno, por ejemplo, esto que acaban de comentar, yo creo que sí es posible, ¿verdad? En la etapa ya de diseño, cuando ya estemos en esa etapa, de ampliar precisamente el espacio de banqueta en las zonas conflictivas, hacer algo donde sea más correcto para el uso de la ciclovía y el peatón, ¿verdad? Y que sea algo mucho más cómodo para todos, ¿verdad? También y más seguro.
1: Muy bien, bueno, pues gracias, les agradezco mucho la información. Vamos rápidamente en corte y regresamos enseguida con usted.
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3: Muy bien, bueno, pues estamos ya aquí de vuelta con ustedes en las noticias al mediodía y tenemos en la línea telefónica a Ana Mari Irabien, aquí de turismo, aquí en el estado de Quintana Roo. Ana Mari, gracias por estar con nosotros, muy buenas tardes, ¿cómo estás? Buenas tardes, estamos al aire.
4: Muchísimas gracias también, muy bien, no me encuentro en el Caribe mexicano, andamos aquí en el centro del país, pero muy bien y muy contenta de poder platicar contigo y con toda tu audiencia el día de hoy.
3: Ana Mari, le marcamos justamente por las actividades aquí en Cozumel de este parque llamado Cusá, que está haciendo pues varias acciones hacia la comunidad. ¿Nos podrías explicar algunas de ellas?
4: Sí, claro que sí. Pues mira, tenemos varias cosas que se están haciendo en el parque Cusá. Entre ellas es toda la educación ambiental que se está haciendo para los niños en los colegios públicos. Y bueno, la licenciada Sadie Crespo se ha encargado de estar yendo a difundir, bueno, todas las acciones que se deben de hacer desde que conozcan el tipo de ecosistema que tenemos en Quintana Roo y muy particularmente en la isla de Cozumel, que es tan especial y que además, bueno, tenemos que proteger nuestros ecosistemas, que es lo único que tenemos, y entonces este es un gran activo que tenemos que cuidar, no solamente para nosotros, sino también para todos aquellos que nos visitan. Y bueno, te comento que tuvimos hace 3 semanas, tuvimos a un grupo de scouts. Esta fue la reunión estatal que tuvieron los niños scouts, y los tuvimos allá en el parque y tuvieron la oportunidad de conocer diversos ecosistemas. También hicieron una plantación de manglar, que también es importante que primero cuidemos el manglar, ya que es nuestra protección cuando tenemos, en caso de huracanes, es una magnífica barrera. Y lo sabemos en el resto del estado, en donde no respetamos el manglar, y obviamente cuando llegan estos fenómenos meteorológicos, pues obviamente golpean con absolutamente todo. Y bueno, y por otro lado, invitar a toda la comunidad de Cozumel a que cuando andemos manejando por nuestra bellísima isla, especialmente en las zonas que tienen menos urbanización, bajemos la velocidad. Pisemos el freno, hay muchos animalitos que están cruzando,
3: sí,
4: y es importante que bajemos la velocidad, claro, para cuidar de ellos.
3: Sí, muy importante lo que está mencionando, la verdad, porque sí se ven pues escenas muy tristes, ¿no? Luego cuando alguno de estos animalitos no alcanza a librar los vehículos que van pues a exceso de velocidad, no hay por qué ir tan rápido. Aquí en Cozumel es un lugar plácido donde podemos andar con mucha calma. Y bueno, pues Cusac es un parque dirigido al turismo. No se ha quedado nada más en eso, ¿no? O sea, se hace la actividad turística, pero también han tratado, como dice, de llevar este mensaje pues a las escuelas o darles este beneficio de poder estar en estos espacios, asociaciones como los Scouts. ¿Qué otras cosas están haciendo o planean hacer hacia la comunidad?
4: Fíjate que para la comunidad tenemos un precio especial de 799 pesos y nosotros quisiéramos invitarlos, porque la verdad es que es un precio bien, bien económico para que puedan ir a disfrutar de las bellezas naturales que tenemos, porque tenemos una extensión de playa de poquito más de 1 kilómetro, y que no es usual, sobre todo de este lado de la isla. Sí. Y también tenemos, bueno, un parque acuático, que es un parque acuático que tiene tanto la sección de adultos como la sección infantil, y un lazy river, como le dicen, o un río lento, en donde puedes simplemente estar relajado, flotando y disfrutando. Adicionalmente, tenemos también, por supuesto, las tirolesas, que a mucha gente le gusta la adrenalina y sentirse volando por los aires, pues también tenemos eso. Y también tenemos estos vehículos que son todoterreno, en el cual se hace un tour, inclusive visitamos el Cedral y visitamos varios puntos de la isla en la zona sur, y es un paseo muy agradable, muy bonito. No solamente es para los turistas, no es solamente para los crucenistas, es también para la gente que habita en la bellísima isla de Cozumel.
3: Muy bien, se pueden dirigir ahí al parque y se pide algún requisito. Hay que mostrar, por ejemplo, una identificación aquí.
4: Una identificación es más que suficiente, de que son cozumeleños y quintanarruenses, porque déjame decirte que esta tarifa especial se abrió para todos los quintanarruenses.
3: Okay.
4: Que bueno, pues ya se acerca el verano, ¿verdad?
3: Claro.
4: Entonces se antoja darse un buen chapuzón.
3: Así es, y ahorita con este problema que se tiene del sargazo en la Riviera Maya, pues afortunadamente la geografía nos ayudó con eso, y de este lado donde se encuentra el parque, pues casi no llega sargazo.
4: No, realmente no tenemos muy muy poquito. De repente alguna corriente nos avienta un poco, pero pues inmediatamente nuestro equipo lo limpia de la playa para que la gente pueda disfrutarlo. Y la playa en esa zona es muy bonita porque el agua es muy tranquila, los niños se pueden meter, no hay corrientes, no hay oleaje. Entonces es una manera muy amable de poder disfrutar. Y yo quisiera comentarte que bueno, queremos invitar también a la población de Cozumel. Estamos nosotros ahorita ya en plena temporada de arribo de tortuga marina, y estamos haciendo labores de poder reubicar los nidos, que como sabes, precisamente en este momento y del otro lado de la isla, ajá, pues hay problemas con sargazo. Tenemos que ayudar a la tortuga marina a que desove tranquila, y tenemos que cuidar los nidos precisamente para que podamos tener nuevas generaciones de tortuga marina.
3: Muy bien, y están participando también en esas actividades.
4: Sí, yo creo que es muy importante que cuidemos todas las especies y que participemos de ellas, ¿no?
3: Muy bien, bueno, pues una buena iniciativa, aparte de lo que es la industria del turismo, también extender esa responsabilidad social hacia la gente que aquí vive en la isla y en general, como dicen, Quintana Roo, ¿no? Para que nos puedan visitar también aquí en Cozumel. Pues muchas gracias, Ana María. Irá bien, no sé si le gustaría añadir algo más sobre este tema.
4: Los esperamos en Cusá con los brazos abiertos, va a dar muchísimo gusto. Y bueno, a toda la población en general, aquellos que tengan alguna duda, nos ponemos a sus órdenes. Ahí alguien comentó que los cocodrilos, que se han visto avistamientos, bueno, uh-huh, esto depende mucho también de que tengan o no tengan alimento y se meten al mar. Sí, el cocodrilo sí se mete al mar.
3: Así
4: y va a pescar, ¿no?
3: Lo ha hecho. Estamos en un área natural, ¿no? De hecho, un área natural protegida, donde pues es el hábitat de esos animalitos. Oiga, pues muchas gracias, le agradezco mucho a Ana María Irá bien esta información, muchísimas gracias, y pues hasta la próxima. Estaremos aquí al pendiente también de las actividades del Parque Cusá. Le agradecemos mucho que se haya comunicado el día de hoy. No sé si algún tema que no haya mencionado quisiera usted mencionarlo, pues adelante, por favor.
4: No, pues que los esperamos en Cusá, que será un placer poder recibirlos por allá, y bueno, pues nos estaremos viendo muy pronto. Feliz fin de semana.
3: Muchísimas gracias, feliz fin de semana también para usted. Y bueno, pues ahí está la información. Pueden acudir ahí a este parque que se encuentra en la zona sur de Cozumel y bueno, pues tener estos beneficios mostrando su identificación aquí como residente de Cozumel y del estado de Quintana Roo. Bueno, pues también sacando la actividad del parque y de quienes ahí trabajan hacia la comunidad, ¿no? Para hacer esa sinergia. Muy bien, nos vamos a ir a un corte. Le agradecemos que nos mande igual sus mensajes. Nos han llegado ya algunos aquí reportes sobre luminarias que no están sirviendo y otras cosas por el estilo. A ver, se los pasamos de una vez. Nos dicen que si os podemos ayudar a reportar una luminaria que no prende en la ampliación CTM. Con mucho gusto, ahorita pasamos, nos mandan esta foto y todo del poste 05793. Gracias.

Ahorita le vamos a pasar esto aquí a servicios públicos. Igualmente dice que durante la madrugada hubo un conato de incendio en el lote baldío de la 11 con 15 y 20. Por favor, que ya le dé una solución a esto a nuestras autoridades. Ok, gracias a servicios públicos. Igual lo

0: estaban abandonadas, que también habían reportado aquí el público que nos escucha, ya se las llevaron allá en esta colonia. También dice, buenas tardes, me piden los vecinos ser la voz de este problema, dice, que ya ha puesto en riesgo a las familias, negocios y transeúntes incontables veces. Ponemos este video a la orden y disposición. Pedimos ayuda de las autoridades porque pudo haber sido una verdadera desgracia. Pero no veo el... Ah, ok. Dice, los vecinos se hicieron cargo toda la madrugada. Los bomberos vendrán por los escombros hoy en la tarde. Ok, pues a ver si nos vemos, a ver de qué se trata el video. Es un local que parece allí medio en el abandono que nos mandan. No sé si te mandaron la dirección. ¿No es aquí en el centro? Como que me recuerda una construcción aquí del centro. Se ve un local ahí en el abandono y... 11 entre 15 y 20. Ah, ok, es el lugar. Muy bien, a ver, tiene su audio, ¿verdad? Original. Vamos a ponerlo, ¿no? Tal cual. Es una queja que nos mandan en video, vecinos aquí de la 11 entre 15 y 20. Bueno, pues tiene su audio original ahí para que nos explique justamente la ciudadanía cuál es el problema que se vive en este lugar. Adelante, por favor.
1: Buenas tardes, señor Antonio, y pues a las autoridades que les competa este problema. Miren, este es el problema que los vecinos vienen externando desde hace ya muchos meses. Este predio que se encuentra en la 11, entre 15 y 20, es una problemática muy, muy grande. Por ese pasillo que ustedes ven ahí, y a la mitad exactamente del predio, han levantado la malla. Y personas malvivientes con problemas de adicción se meten entre este espacio de aquí y se sientan o se acuestan a dormir en esa cama que se encuentra aquí. Ustedes pueden ver ahí, hay botellas, consumen bebidas alcohólicas y se drogan en este predio. ¿Qué ha pasado con este predio? Como ustedes pueden ver, está la maleza literal a la altura ya casi de los departamentos, cosa que hace que haya una plaga muy grande de roedores. Hay mapaches, hay jabalís, hay puerquitos de monte. Se ha reportado muchas veces este predio porque pues tiene estas características muy peculiares. Han hecho caminos donde los delincuentes se meten y, bueno, vienen a consumir bebidas. El día de ayer, en la madrugada, este predio que se encuentra aquí comenzó a consumirse por un incendio que se comenzó a generar. A tal magnitud que, bueno, comenzó a agarrar ya esos troncos que ustedes pueden ver ahí. Y este incendio, pues, suponemos se genera por esta situación de que los malvivientes vienen a consumir aquí ciertas sustancias. Y nos imaginamos que lo que pudo haber sucedido es que, pues, la colilla de lo que fumaban o con lo que prendieron sus sustancias, pues, ocasionaron este conato de incendio. Afortunadamente, esto los vecinos lo logran disipar antes de que lleguen las autoridades, pero ese tronco que ustedes pueden ver todavía al fondo quedó todavía en brasa encendida, cosa que generó que durante todo el transcurso de la madrugada y noche los vecinos tuvieran que estar con una pequeña manguera echándole agua durante toda la noche para que pudiera no volver a prenderse, porque se prendió durante varias veces durante la madrugada. Este predio, como ustedes pueden ver, es un riesgo sanitario porque está repleto de basura y está repleto ya de hojarascas secas. Al igual a la entrada del predio, siempre se ha reportado este árbol muy alto que se encuentra aquí justamente. Este árbol constantemente choca con las líneas de alta tensión, generando también que las ramas caigan encendidas. Han habido conatos también de incendios gracias a esta situación. El terreno, como ustedes pueden ver, es muy grande. Esperamos que las autoridades hagan lo propio. Se ha vuelto un basurero gigantesco. Y bueno, ya son muchas veces que se reporta por todos los riesgos sanitarios y de seguridad que aquí sucede. Buenas tardes.
0: Bueno, pues completísimo el reporte. Muchas gracias.

0: Agradezco que nos mande aquí esa información. Pues yo creo que ¿qué podemos agregar, no? Se lo haremos llegar con todo gusto ahí a Servicios Públicos, que es el área que se encarga de estas situaciones que usted enumera. Y bueno, pues sí, de acuerdo, todo es un problema, ¿no? También este tipo de predios aquí en la ciudad. Gracias por mandarnos su material. Y aquí tenemos también otro mensaje, ya es de otra situación. Que también yo creo que tienen la razón y comprendo, la verdad, el sentimiento que se refleja, ¿no?, del mensaje que nos mandan. Hace un momento estábamos platicando de pues la consulta que va a hacer el ayuntamiento para preguntar a la población si están de acuerdo en que el ayuntamiento done un terreno para que se construya un nuevo hospital del IMSS. Nos dicen que también que no olviden a los derechohabientes del ISSSTE, ¿no?, que también igual por el estilo están... con una atención muy deficiente, unas instalaciones que no alcanzan para todos los derechohabientes y pues unas carencias que dicen ya están bastante duras. Dice, buenas tardes, la clínica del ISSSTE cada día está peor, no tiene doctora, no tiene directora, no tiene internista, ni en la mañana ni en la tarde. ¿En dónde están los sindicatos que no hacen nada? Un plantón que ahora sí se necesita, dice, ¿te quieres morir? Entra en la clínica del ISSSTE. Piénsenlo, los que pertenecen al ISSSTE. Un llamado al subdelegado que se ponga a trabajar y que no use Cozumel como trampolín. Pues ahí está su mensaje, la verdad entiendo su desesperación desde hace tiempo. La clínica del ISSSTE queda chica también aquí en Cozumel. Y es un poquito inquietante, ¿no? Porque el ISSSTE, yo creo que ya muchos ni sabemos lo que significa eso de ISSSTE, ¿no? Que es con tres S's. Y bueno, significa Instituto de Seguridad y Servicios Sociales para los Trabajadores del Estado. Es decir, es la gente que trabaja para el gobierno, ahí es donde reciben ellos servicio médico. Y caray, cuando un gobierno no es capaz ni de atender a los suyos, pues híjole. Sí, es inquietante, ¿no? Que no haya la capacidad de darle esa seguridad social y ese servicio de salud. Pues ni siquiera las familias de los propios burócratas, ¿no? Que no deberían tener... más ni menos derechos que cualquier otro ciudadano, pero sí es ilustrativo que ni a ellos les toquen, ¿no? Entonces, pues bueno, ahí está la queja también de los que son derechohabientes del ISSSTE, que tienen todo el derecho del mundo de estar inconformes con el servicio que no les dan, ¿no? Que si se los dieran no estarían diciendo estas cosas. Entonces, pues, mire, gracias. Aquí sí no sé a quién mandárselo, porque eso no lo controla el municipio, pues el ISSSTE es una institución que viene del nivel estatal y del federal, de hecho, ¿no? Así que, bueno, pues no. Directamente se lo pudiera yo mandar no sé a quién, ¿verdad? Pero pues lo hacemos público, ahí sabemos que nos escuchan por allá. Yo creo que es momento, ¿no?, que le pongan un poquito más de ganas. No sé con quién se tengan que hacer estos trámites, quién tenga que firmar, no sé. El ISSSTE lo dirige a nivel nacional el señor Martí Batres Guadarrama, que en estos tiempos que ya no existe el nepotismo, pues resulta ser hermano de la ministra del pueblo, ¿no?, de Lenia Batres. Pues ya que son tan sensibles a las necesidades del pueblo, pues que no se les olvide que los burócratas y sus familias también son pueblo, ¿no? También merecen atención médica digna y tener medicinas y tener servicios, tener un médico que los vea. Yo creo que no es pedir nada del otro mundo. Y aquí Cozumel, que siempre, igual el gobierno federal se para el cuello con esta isla, hablando de los cruceros y todo lo demás, los títulos que ostentamos, pues también sería hora que le invirtieran un poquito, ¿no?, a los trabajadores que hacen posible que se pueda atender aquí a tanta gente como se atiende en Cozumel, tanto por parte del gobierno como de los particulares. Así que bueno, pues ojalá volteen a ver al ISSSTE de Cozumel. Tiene ya mucho tiempo este problema. Hemos recibido aquí, de hecho, a gente del propio ISSSTE, ¿no?, trabajadores del propio ISSSTE que han venido aquí a denunciar las carencias y no tienen con qué trabajar, y ya se cansaron de estarle dando pretextos a la gente, de que la gente se enoje con ellos, los llegue hasta insultar, a exigirles un servicio que no les pueden dar porque no tienen material, no tienen los recursos necesarios para sacar adelante ese servicio, ¿no? Estas situaciones, pues no sé usted, pero creo que son cosas en las que no debería de escatimarse, ni problemas que no se deberían dejar crecer, porque pues luego se vuelven mucho más difíciles de resolver. Muy bien, bueno, con esto nos vamos a ir a un corte. 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Vamos rápidamente a un corte, regresamos enseguida con usted.
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Bueno, pues es la 1:32. Estamos aquí de vuelta con ustedes en las noticias al mediodía y le agradezco a nuestro compañero Landy Vera que nos permite usar su información de la fuente policíaca y nos platica aquí. Esto se publica igual en el portal Noticia Criminal Cozumela y lo encuentra en Facebook. Nos platica que la Guardia Nacional detuvo ayer por la tarde-noche a una persona conocida aquí como Pedro N., alias Pelón, y a Marcos N., por la actitud sospechosa que traían y que supuestamente llevaban encima 16 bolsas con lo que parece ser la droga conocida como crack. Bueno, pues, según esta información, la información disponible dice que fue durante la madrugada de este jueves, dice, cuando los elementos de la Guardia Nacional que recorrían la avenida Rafael Melgar, como parte de su labor nocturna para hacerle frente a la inseguridad, observaron un auto con vidrios polarizados. Los ocupantes, al percatarse de la presencia de los efectivos militares, es la tarjeta informativa que emite la autoridad, subieron los vidrios, por lo que la actitud sospechosa del conductor originó que los elementos descendieran de sus unidades y, según los datos recabados, ambos ocupantes del vehículo se mostraron nerviosos, aunque accedieron a una revisión. Antes de bajarse del auto, los elementos se percataron de que en el piso del lado del copiloto había una bolsa transparente y en su interior otras pequeñas bolsas con la droga conocida como piedra o lo que parece ser esa droga. Ambos fueron detenidos y puestos a disposición de la Fiscalía General del Estado. Junto con los presuntos narcóticos, el automóvil fue trasladado a bordo de una grúa al corralón de tránsito y hasta el momento la autoridad no ha emitido desinformación oficial al respecto. La información es todavía de corte preliminar. Ahí vemos las imágenes de los elementos de la Guardia Nacional, justamente aquí sobre el malecón de la isla, y este es el detenido que pues fue remitido ante la Fiscalía General del Estado. Un hombre joven también, como casi todos los detenidos en esas circunstancias, ¿no? Un hombre pues bastante joven, yo diría que pues, no sé, entre los 20 y los 30 años de edad parece tener, o 30 y pocos, ¿no? En todo caso, pues bueno, ahí está la información. Eso por una parte, y también hubo otro cateo, también nos lo informa igual aquí el portal de Noticia Criminal Cozumel. Este otro cateo fue allá en la zona del mercado municipal, y pues este fue, según nos dicen que por la mañana, se realizó este cateo en la 25 entre Primera y Rosado Salas, es donde se realizó este cateo. Vemos aquí el video de los elementos de la Marina en primer plano, elementos militares de la Marina Armada, una patrulla de la municipal y también una camioneta de la Secretaría de Marina, dos camionetas de marinos, una de policía, es lo que se ve en el video, y tienen cerrada la calle, la 25, aquí por la zona del mercado municipal, 25 entre Primera y Rosado Salas. Ahí catearon un domicilio donde, según la información que tenemos, encontraron chalecos tácticos, chalecos de los que utilizan pues las fuerzas de seguridad, ¿no? Chalecos antibalas, algunos de ellos con logotipos de instituciones oficiales, pues parecen ser que clonados, ¿no? Para mimetizarse con las fuerzas del orden o no sé, pues de alguna manera disfrazar sus actividades, ¿no? Se les decomisaron esos chalecos y pues algunas otras cosas de las que todavía no hay información oficial, ¿no? De que la haya emitido la autoridad, pero bueno, pues esto llamó mucho la atención ahí en la zona del centro, este cateo donde participaron elementos militares y de la policía, y en el que encontraron entre otras cosas chalecos tácticos ahí en este lugar, es ahí en el centro, en la zona del mercado municipal. Bueno, pues ahí está la información, si usted pasó por allá y vio esta situación, esto es lo que estaba sucediendo por allá. Bueno, pues ahí está la información. Esperemos que la autoridad pronto también saque algún dato más al respecto. No han puesto nada, como le digo, casi de las cosas que pasan aquí en Cozumel, aunque algunas de ellas son relevantes, ¿no? Y quizás luego resuenan un poquito más que otras que sí son publicadas. Lo que son los servicios de boletines de prensa y de información de la Fiscalía General de Quintana Roo, pues no han todavía
sacado nada al respecto. Están informando de otras cosas, de una investigación sobre trata de personas en Cancún, de una detención también de posible narcomenudeo, igual allá en Cancún, 7 personas detenidas, una con una sentencia también que lograron de 33 años contra una persona que cometió un homicidio allá en Playa del Carmen. Pero de aquí, de lo de Cozumel, la verdad no han sacado todavía información oficial a este respecto. Es nada más lo que le podemos contar, lo que han pues podido atestiguar o la información que han podido reunir los compañeros reporteros. Muchísimas gracias igual por compartirlos. Ok, bueno, pues esa es la información en la parte policíaca. Gracias ahí nuevamente a nuestra compañera Landy Vera, que nos permite utilizar esta información. Y ya que hablamos de policía, nos mandó también aquí el gráfico la policía municipal sobre el cierre de vialidades que platicamos hace un ratito, y que, bueno, para que lo tenga usted en cuenta, aquí se lo vamos a poner en la cabina. Si nos sigue usted en redes sociales, ahorita le ponemos el gráfico que nos hace llegar la policía municipal sobre este evento donde se hará un paseo ciclista. Eso sobre la avenida Rafael Melgar, del lado del mar. Si con motivo de la realización de la carrera pedestre conmemorativa por el Día de la Marina, se informa que este sábado 6 de junio, mañana, se va a llevar a cabo el cierre temporal de la circulación vehicular sobre la avenida Rafael Melgar en el carril pegado al mar, desde el Boulevard Aeropuerto hasta la avenida Xel-Há, que es aquí la 11, ¿no? Así que, bueno, va a estar cerrada toda esta área. El horario del cierre será de las 4:30 de la tarde hasta que termine la carrera, la cual empezará por ahí de las 18 horas y, bueno, pues más o menos hasta como a las 9, 10 de la noche, yo creo, por lo menos, ¿no? Así que téngalo en cuenta. Se exhorta a conductores, peatones y visitantes a tomar las previsiones necesarias, utilizar rutas alternas y atender

0: en todo momento las indicaciones de los agentes de tránsito y del personal organizador. Agradecemos, dice el boletín, su comprensión y colaboración para el adecuado desarrollo de esta actividad deportiva. Muy bien, dice, fomentemos el deporte y honremos a quienes sirven a nuestra nación desde el mar. Ahí está el gráfico para que usted lo tenga en cuenta. Desde el Boulevard Aeropuerto hasta la 11 estará cerrado este sábado, mañana, desde las 4:30 por la carrera pedestre en conmemoración del Día de la Marina que se realizó este 1 de junio justamente aquí en nuestro país en general y aquí en nuestro municipio en particular, que hubo varios eventos. Bueno, pues gracias igual ahí a la autoridad que nos pasa esta información. Otra persona nos manda un reporte de un vehículo, pues ya chatarra, yo creo que este sí ya no tiene remedio, ¿verdad? Es un Volkswagen que pues ya, un Volkswagen se da en un famosísimo bocho que ya vio mejores tiempos, dice, reporto un vehículo que está sobre el cascarón en la vía pública, ya tiene meses, 55 entre 29 y 31 detrás de Bachilleres, y no, bueno, esto ya es la pura carrocería, está incluso sobre un madero, ¿no? Ahí. Yo creo que está medio con riesgo de caerse. Ok, pues gracias por mandarlo. Le agradecemos que nos lo manden. Y nos dicen también de Seguridad Pública y Tránsito que hay dos cierres más. Uno es este que ya le comentamos, el del Día de la Marina. Y tenemos otros dos que informarle. A ver, ahorita se los paso a los compañeros de la cabina para que podamos poner el gráfico también. Y usted esté informado para que evite este lugar o pues tenga en cuenta, ¿no?, las indicaciones de los elementos de tránsito. Nos dicen el domingo 7 de junio a partir de la 1 de la tarde también habrá un cierre en la 65 bis entre Sabnay calle 25 y en la avenida 70 con 20 y 27. Eso va a ser por el juego de Estrellas de la América contra los Guerreros de Cozumel. El juego de Estrellas de la América contra los Guerreros de Cozumel va a ser en el Estadio Bicentenario. Y bueno, se implementarán cierres temporales para garantizar la seguridad de los participantes. El horario del cierre es desde la 1 de la tarde, el encuentro es a las 4 y las vialidades que permanecerán cerradas serán las 65 bis entre Sabnay 25 y la avenida 70 con calle 27, ahí los alrededores de la Bicentenario. El otro evento es la rodada ciclista Pedalea Cozumel, la que platicamos hace rato en la entrevista, que esta va a ser el domingo 7 y también habrá cierre, esto en la 95 con Sabnay 11 avenida, será este cierre desde las 17 horas de este día 7 de junio. Se invita a conductores, peatones y vecinos de la zona a tomar sus previsiones, utilizar rutas alternas y obedecer las indicaciones del personal de tránsito que estará por estos dos lugares para pues justamente atender estos eventos y darle seguridad, ¿no? Que se realicen con toda seguridad. Bien. Bueno, pues ahí está la información, ahí tenemos a los gráficos también. Ahorita se los pasamos con todo gusto si nos sigue usted en redes sociales. Pero bueno, pues es esto, ¿no? Lo que hay. El domingo 7 habrá un cierre desde la 1 y en la zona alrededor de la Bicentenario, de la Unidad Bicentenario, por la situación de del encuentro, ¿no?, de las Estrellas de la América contra los Guerreros de Cozumel. Y también habrá cierre igual por la rodada de Pedalea Cozumel, que nos explicaban hace rato, ¿no? Van a salir de la UCRO, de ahí van a ir hacia el Boulevard Aeropuerto y luego ahí el Monumento al Mestizaje, después irán hacia el Parque Quintana Roo. Bueno, ténganlo en cuenta, usted va a encontrar elementos de tránsito dándole indicaciones, igual ahí nada más hay que pues obedecer lo que nos digan los elementos, ¿no? También habrá restricción a la vialidad este domingo 7 por todos estos eventos. Los gráficos igual que estamos presentando aquí nosotros los puede encontrar en las páginas del Ayuntamiento de Cozumel, Cozumel Gobierno, ahí los encuentra publicados para que los pueda consultar. Y con eso nos vamos a un corte, es la 1:44, regresamos enseguida con usted.
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2: La 1:49, gracias por estar con nosotros, le agradecemos que nos acompañe y que nos mande sus mensajes, la verdad, pues nos sirven bastante. Y nos dicen, bueno, otra vez sobre el mismo terreno hace rato que pasamos en el video. Aquí una persona que estaban oyendo el programa y que escuchan el video dice que sí es cierto que el terreno este baldío siempre ha sido un gran problema, han ido de malvivientes y ahora hasta con datos de incendio, dice. Está abandonado, es un terreno que nadie se preocupa por limpiarlos, hay animalitos que nadie quiere reubicar y muchos roedores, ratones, tarántulas y serpientes, todo lo que conlleva un terreno abandonado. Bueno, por ahí también, aparte de todo, yo entiendo que es un problema y luego no es compatible, ¿no? La vida urbana, ¿verdad? Con este tipo de cosas. Pero bueno, también recordemos en dónde vivimos. Esto de los ratones, las tarántulas, las serpientes, pues es un pequeño ecosistema. Afortunadamente aquí en nuestro Cozumel no tenemos serpientes venenosas, así que no se preocupe. Las tarántulas son absolutamente inofensivas, no hay que hacerles nada. Luego nada más por que no son estéticamente de nuestro agrado, agredimos a los animales, no está bien tampoco, ¿no? Ahora sí que respete de su espacio también. En general, no les interesa interactuar con nosotros y si se da el caso, pues mire con que la saque al ejemplar ahí de su vivienda con eso. Pero bueno, se entiende, no le pasamos esto a la autoridad a la que le tiene que llegar. Nomás lo digo porque luego, caray, ¿no? Pobres animalitos, ellos andan buscando el sustento de su especie y a veces hasta nos ayudan porque, por ejemplo, las tarántulas, por ejemplo, se comen a las cucarachas, ¿no? O las serpientes igual andan en busca ahí de otro tipo, los roedores, las serpientes los eliminan y así por el estilo, así que pues en la medida de lo posible también darle su espacio a los animalitos que bastante presión soportan ya por todos lados. Ok, bueno, pues gracias por mandarnos su mensaje, ya lo hacemos llegar con todo gusto, ya está de hecho en servicios públicos, que es la instancia correspondiente. Ok, otra persona también sobre ese mismo lugar, dice que pues ya ha habido daño a carros, posible incendio, hay malvivientes, hay basurero. ¿Qué más necesitan las autoridades para ver este predio? Porque ya son muchas quejas y no hacen nada, ojalá que ya hagan algo. Muy bien, bueno, las autoridades por un lado, pero también recuerden que es un predio particular, ¿no? La autoridad no tan fácil puede entrar a un predio particular también, tienen sus limitaciones, los reglamentos y todo lo demás, pues sí, también tienen ahí sus vicisitudes, ¿no? Tal vez la persona indicada para remediar esto más directamente sería el dueño de ese terreno, que es un terrenazo que pues está en la 11:20 y que debe valer un dineral, ¿no? Está prácticamente enfrente de lo que es el Hospital General y pues un terreno muy céntrico, seguramente tiene un buen precio comercial, igual si la persona que lo tiene ahí entre sus bienes no lo piensa utilizar, pues hasta venderlo, ¿no? Para que se le dé una utilización y no esté creando estos problemas o bardearlo, ¿no? Yo creo que también son gente de muchos recursos que pues no deberían tener problemas para tener bien cercados sus predios. Otra persona igual nos manda una foto de un vehículo. Esa es una camioneta de color rojo metálico, también de pues, modelo no parece muy antiguo, es de la marca Chevrolet. Tiene placas MMJ4231, parece que del estado aquí de Quintana Roo, según lo que puedo ver en la imagen. Y nos dicen que el vehículo tiene meses abandonado, que no lo vienen a buscar, tiene meses ahí y no lo vienen a buscar, en la 25 entre 12 y 14, pues también muy céntrico. Ahorita lo pasamos con todo gusto a la autoridad, ellos están ahorita justamente en el proyecto de pues empezar a limpiar, ¿no? Todo lo que es los vehículos abandonados que pues están aquí en la isla, por todas partes, la verdad, hay por todos lados. Muy bien, y otra invitación que tenemos, que nos ha llegado, va a haber la gran coronación de nuestros representantes de la diversidad 2026. Muy bien, dice, buen día para hacerles esta invitación y no se sorprendan al ver la bandera en el asta del palacio. Se refieren a la bandera esta multicolor que utiliza esta llamada comunidad LGBT y no sé qué tantas letras más, bueno, con todo respeto, ¿no? Pero la verdad es que no me he aprendido todas las siglas, hasta donde me acuerdo es LGBTQ+, ¿no? Creo que así es como se dice. Bueno, estará poniéndose esta bandera de colores en el asta del palacio. Acuérdense también que en el mes de junio es cuando se hace esta marcha de la diversidad, del orgullo, y pues en el mes en general se realizan muchas actividades en este sentido. Dice, hoy el presidente coronará y darán inicio a las actividades del mes del orgullo de la comunidad LGBT, muchas gracias. Y nos pasan aquí el gráfico, dice, gran coronación de nuestros representantes de la diversidad 2026, lugar Parque Quintana Roo, hora 6 de la tarde, fecha el día de hoy viernes 5. Ven y sé parte de esta noche histórica, celebremos la diversidad, la inclusión y el orgullo. Bueno, pues ahí está el gráfico y la invitación a los que quieran asistir a esta coronación de los representantes de esta comunidad, que pues durante el mes de junio busca darle visibilidad justamente a sus demandas, a sus reivindicaciones que tienen que ver con esta comunidad. Muy bien, bueno, pues gracias por mandarnos la información, le agradezco, y bueno, pues estamos aquí también agradeciéndole sus mensajes a todos ustedes que nos los mandan. Como decíamos en la mañana, estuvo el alcalde otra vez haciendo su jornada, muy exitosa ha sido esta jornada también, y insisto, digna de reconocimiento, al menos para mí. A mí me ha tocado ver ya varios gobiernos municipales, ¿no?, aquí en la isla, y todos han tenido lo suyo, lo bueno y lo malo, ¿no? Como todo, nada es completamente bueno ni completamente malo, todo siempre tiene sus matices. Pero algo que creo que ya varios gobiernos municipales, probablemente desde mediados de la década de los 2000 hasta ahora, empezaron a descuidar el asunto de la limpieza en general en la ciudad, ¿no? Empezaron a permitir que se acumularan desechos por aquí y por allá, a no limpiar cosas que se iban tirando también por aquí y por allá, y eso ya se fue volviendo un problema importante, ¿no?, que no le había querido entrar el gobierno municipal de varios periodos que me había tocado ver. Y la verdad sea dicha, esta administración que preside José Luis Chacón, pues sí le ha entrado al toro, y eso es algo que hay que reconocer, porque pues es un trabajo que no es de relumbrón, ¿no?, que no le da mucho crédito luego a los gobernantes que lo hacen, y pues a los políticos en general les gusta el reflector, ¿no?, les gusta cortar listones, inaugurar obras nuevas y pues de alguna manera también presumir sus logros ahí ante la ciudadanía y que se les reconozca y que crezca su imagen. Y a veces ese tipo de objetivos no se pueden cubrir con estas obras, ¿no?, que son más de trabajo, de ensuciarse las manos, de estar ahí sudando la camiseta, y que no dan a veces tanto crédito y tanto relumbrón, pero que son pues igual o más importantes. Y qué bueno que el actual gobierno municipal pues sí haya decidido entrarle. Esta vez estuvieron haciendo esta importante jornada en la colonia Altamar. Jornada Juntos Limpiamos Cozumel transforma los espacios públicos en la colonia Altamar, nos dice el ayuntamiento en esta información que nos hacen llegar y que dice lo siguiente: como parte de las acciones permanentes para mejorar la imagen urbana, fortalecer la seguridad y promover entornos más limpios para las familias cozumeleñas, el presidente municipal José Luis Chacón Méndez encabezó una nueva jornada del programa Juntos Limpiamos Cozumel en el fraccionamiento Altamar. Durante el recorrido, el presidente municipal destacó que esta jornada forma parte de una estrategia integral que busca recuperar espacios públicos, mejorar los servicios urbanos y atender de manera directa las necesidades de la ciudadanía en cada colonia y fraccionamiento del municipio. Asimismo, invitó a las y los vecinos a contribuir con el cuidado de su entorno, evitando arrojar cacharros y desechos en lotes baldíos y en áreas comunes, y exhortó a la población a denunciar al número de emergencias 911 a las personas que sean sorprendidas tirando este tipo de materiales en la vía pública y en zonas no autorizadas. Como parte de las acciones realizadas, las brigadas de seguridad pública llevaron a cabo la recuperación de vías públicas mediante el retiro de motocicletas y vehículos abandonados que ya habían excedido el plazo legal de 72 horas establecido en las notificaciones emitidas previamente a sus propietarios. Ahí vemos justamente las motos que se están llevando ya en la grúa, que estaban en abandono. Por su parte, las brigadas de áreas verdes de la Dirección de Servicios Públicos efectuaron trabajos de desbroce y limpieza en diversas vialidades del fraccionamiento, mejorando la movilidad y despejando los accesos utilizados por los vecinos, particularmente en la zona cercana a la gasolinera. De igual manera, con el apoyo de la Subdirección de Ecología, se realizaron labores de poda de árboles para mantener áreas más seguras y ordenadas. Y durante la jornada también se efectuaron trabajos de bacheo y rehabilitación de luminarias, contribuyendo a mejorar las condiciones de las calles y fortalecer la seguridad de quienes transitan por el lugar. Con esas acciones, el gobierno municipal reafirma su compromiso de seguir trabajando de manera cercana a la ciudadanía para construir un Cozumel más limpio, seguro y ordenado para todas y para todos. Pues muy bien, la verdad sea dicha, qué bueno que se está haciendo esta labor. Igual estuvieron brigadas del ayuntamiento, de la SOFEMAT y hasta militares estaban allá en el otro lado de la isla, en la zona de Mezcalitos, hoy por la mañana también haciendo ahí una limpieza de lo que son las costas, igual en ocasión del Día Mundial del Medio Ambiente, que pues se ha recordado con estas acciones aquí en Cozumel. Qué bueno, es el único medio ambiente que tenemos y más nos vale cuidarlo. Pues gracias, con eso estamos llegando al final de este programa, le agradecemos como siempre el favor de su atención y le esperamos mañana aquí en las noticias al mediodía. Mientras tanto, que tenga usted una excelente tarde de viernes, gracias por habernos acompañado y muy buen provecho.
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2:17, gracias por seguir en sintonía con nosotros. Gracias por acompañarnos en este ya viernes 5 de junio. Oiga, qué rápido pasó esta semana. Bueno, vamos a disfrutar de buena música para arrancar con este buen fin de semana. Deseando que pues sea de mucha bendición para ustedes este fin de semana y que pueda pasarla en comunión con sus seres queridos, amigos, personas que usted aprecia. Así que, pues mientras por ahí usted nos acompaña, nosotros la acompañamos con muy, pero muy buena música. Comunícate al 870-948-987-103-3679. Vamos a escuchar al grupo Tupaz con el de otro lado celoso aquí en el 89.9.

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0: ya lo saben. El paso de gusanito, que dice así.
1: 2:49, gracias por seguir en sintonía con nosotros. Vamos a escuchar por acá a Tripulquiliza Mapache con el tema del lado, el paso del gusanito aquí en el 80.

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2: Ok, 3:05, avanzamos en este espacio musical. Vamos a escuchar por acá a los Recoditos con Cumbia del Camaroncito. Aquí en el 89.9, gracias por seguir este día con nosotros. Continúa, estoy contigo hasta las 5 de la tarde.

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Ok, escuchamos a Los Hijos del Pueblo con Mi Cumbia con Acordeón aquí en el 89.9, las 3 con 19 en minutos. Vámonos a música.

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4: Vence. 3:34, 3:34. Gracias por seguir en sintonía con nosotros. Vámonos con más buena música. La senda norteña. Pensé.

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Ok, 3:53, 3:53. Vamos a escuchar por acá a Ángel Aguilar con Pepe Aguilar, el tema titulado Tu Sangre.

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4:10, aquí en el 89.9. Qué gusto que nos sigas acompañando en esta tarde ya de viernes, viernes 5 de junio. Pues bueno, por acá estaré contigo hasta las 5 de la tarde, así que acompáñame también con muy, pero muy buena música. Vámonos con Los Reyes Locos, el tema titulado Claudia. Sube la tu radio.

0: Bien, por ahí escuchamos a Cleto Molina con el tema titulado El Garrobero aquí en el 89.9. Continuamos con buena música. Sigue en sintonía con nosotros porque, pues bueno, por ahí recuerda que en punto de las 5 de la tarde llega el espacio de complacencias en teléfono libre. Vámonos entonces a un pequeño corte comercial y regresamos con buena música aquí en el 89.9.
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1: Ok, 4:54, 4:54. Gracias por acompañarnos en este espacio musical. Te vas a quedar en buenas manos en compañía de mi compañero Ramoncho, que ya estará arribando por acá para llevarte el espacio de complacencias. Pero antes de ir cerrando, quiero comentarte que la gran jornada por la salud visual está de regreso. 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Yo cierro con Banda Fresa, Sal con Limón. Gracias por acompañarme en este espacio musical y te vas a quedar en muy buenas manos en compañía de mi compañero Ramoncho. Chau, chau. Bye, bye. Excelente tarde.

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seguimos con la música, escuchamos el tema con Bracero Musical, la loquera. Bien, continuamos con la programación de esta tarde y recuerde que ya estamos en el espacio de complacencias, el teléfono libre de 5 a 6 de la tarde. Y bueno, vamos a continuar con la música. Te recuerdo el número para tus mensajes, 987-103-36-79. 987-103-36-79 para tus mensajes en este espacio, en el cual, bueno, lo hacemos con mucho cariño y sobre todo.

para que usted escuche su canción favorita. Mientras tanto, vamos a continuar, seguimos dándole, ¿verdad?, ahí movimiento a este espacio que obviamente pues ahí lo invitamos para que usted también interactúe y por supuesto le damos lectura a los mensajes. Oiga, por cierto, también a todos los cumpleañeros, ¿verdad?, del día de hoy, muchas felicidades, claro que sí, a todos los que están celebrando, festejando algo en especial. Y bueno, pues ahí también el día, la noche de ayer más bien, ¿verdad?, ahí pudimos también ver un partido previo, ¿verdad?, a lo que será el Mundial, donde vimos a Serbia. Ahí, por supuesto, también, pues de alguna manera enfrentando a la selección mexicana. Y digo que de alguna manera porque pues no les fue tan bien. Realmente tuvieron un partido algo lamentable por dos autogoles que cayeron precisamente, el cual finaliza este partido, donde México tiene 5-1 de Serbia. Obviamente, pues dos goles, ¿verdad?, fueron autogol, pero de alguna manera pues sirvió para que México también se posicionara ante la afición, aunque no tiene que demostrar más nada, porque obviamente ellos entran directo al Mundial porque son anfitriones. Pero la verdad que el resultado fue bastante, bastante agradable para todos los mexicanos, y Serbia pues sí se fue con la cola entre las patas, porque pues no le fue muy bien la noche de ayer, en el cual, bueno, finalizó el partido 5-1. La verdad que un partido pues bastante, bastante agradable, como lo hemos mencionado, ¿no? Obviamente, cuando la selección mexicana tiene un buen papel, obviamente, pues es agradable, ¿no? Cuando ya nos toca, pues también tener malos resultados, es donde nos preocupa y nos ocupa el tema de si son los mejores o si hay algún cambio necesario. Pero el resultado de ayer, pues bastante, bastante digerible para todos los mexicanos. Así que bueno, pues ahí está. Vámonos con más música. Vamos ahí saludando también al tío Caimán en esta tarde. Muchas gracias allá para el buen Carmelito. Un saludo en la colonia San Miguel 2. Así que bueno, pues ahí está. Vamos a poner un tema que hace alusión precisamente al tío Caimán. Así que bueno, vámonos con más música. Yo regreso.

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Bien, continuamos con más música. Seguimos, por supuesto, en esta tarde. Y bueno, estamos escuchando un tema que vamos a disfrutar, porque por acá nos dice buenas tardes, Ramonche, dice María Magdalena para la tía Laura, tomando dos a tu salud. Sí, gracias, un saludo. Que sean cuatro, por favor, dale. Así que un saludo, muchas gracias. Y bueno, ahorita vamos a poner el tema, bueno, ya lo tenemos de fondo. Por acá nos dice otro mensaje. Dice, muy buenas tardes, Ramoncho, y para saludos para Elda Hernández con la canción de Dulce Heridas. Gracias y bendecida tarde. Igualmente, un saludo con mucho cariño, gracias. También por acá nos dice lo siguiente. Buenas tardes, Ramoncho. Dios te bendiga. Pueden poner La Calandria con Pedro Infante. Saludos para Dani. Claro que sí, Dani, ¿cómo estás? Un saludo, muchas gracias por acompañarnos. Vamos a ir con más música. Ya estamos escuchando este tema de fondo, ¿verdad? Con el tema de María Magdalena. Cuando son exactamente 5 de la tarde con 14 minutos. Vámonos.

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Bien, escuchamos el tema con Dulce Heridas, un tema que nos pidieron, con todo gusto lo ponemos, disfrutamos. Y bueno, pues ahí es el teléfono libre, ya a las 5:27, muchas gracias por seguir acompañándonos. Y bueno, vamos a ver qué más nos piden de este lado. Vamos a ver por acá el tema, bueno, pues ahí está, Heridas, ya está el tema, ¿verdad? Con Dulce, vamos a ver otro mensaje que nos pidieron por acá, el tema de la calandria, con todo gusto lo vamos a poner, con Pedro Infante, claro que sí, con todo gusto, ahí recordando buenos temas. Así que, mientras tanto, vamos a localizar el tema, la calandria, con todo gusto, la programamos, dale, y vamos a darle lectura también a los demás mensajes que nos envían amablemente, que nos dice lo siguiente: gracias, ¿verdad?, por su confianza, gracias por este detalle tan bonito de enviarnos un mensaje, dale. Por acá dice, a ver, buenas tardes, Ramonchito, a mi manera, con Vicente Fernández, saludos, bonita tarde, Tere Carvalho, ¿cómo estás, Teresita? Un saludo con mucho, mucho cariño. Y otro mensaje dice por acá: buenas tardes, Ramoncho, excelente tarde, podrían complacer la canción de Vanidosa de Bobby Pulido para la familia May desde la colonia San Miguel 2. Gracias y excelente fin de semana. Un saludo, muchas gracias. Allá para, bueno, Allen, ¿cómo estás, amigo? Un saludo allá para el vecino Allen, ¿verdad? Por supuesto. Por acá, buenas tardes, Ramoncho, la canción de los Bukis, Ladrón de Buena Suerte, porfa. Gracias, dice Chepo Núñez. ¿Cómo estás, Chepo? Un saludo. También por acá otro mensaje: muy buenas tardes, me podrían complacer por una canción de Ernesto. Ah, ok, de Ernesto D'Alessio, es que dice Ernesto. Es de Ernesto D'Alessio, Mil Horas. Bueno, vamos a ver si la tengo por acá, porque creo que es un tema que grabaron precisamente con la Sonora Santanera, que estuvieron también aquí en la isla de Cozumel, y tuvieron la participación de Ernesto D'Alessio. No sé si el tema ya está grabado, pero al menos aquí, en Cozumel, ahí se presentaron junto a Ernesto D'Alessio. Pero claro que sí, con todo gusto, ¿sale? Saludos para ti, bonita tarde. Igualmente, un saludo allá para Lupita. ¿Cómo estás, Lupita? Qué gusto saludarte. Fuerte el abrazo, con mucho, mucho cariño. Gracias ahí por sus mensajes. Gracias también por participar en este espacio de complacencia. Vámonos con la calandria. Yo regreso, vámonos.

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0: Ya estamos de regreso en Teléfono Libre para complacerte con tus canciones favoritas. Mándanos mensaje o márcanos al 987-872-0948 y al 987-872-3701. En este momento, continuamos.

Escuchamos el tema con Bobby Pulido. Bueno, pues ahí está, Vanidosa. 5:00 p.m. ya con 44 minutos. Vamos con más música. Gracias a los amigos que nos siguen acompañando. Vamos a escuchar el tema de los Bukis que nos pidieron allá para el buen Chepo. Gracias por acompañarnos.

Qué buen tema escuchamos. Y bueno, estamos localizando el tema que nos piden, como ya le mencionaba, el tema de Ernesto D'Alessio junto a la Sonora Dinamita o la Sonora Santanera, ¿verdad? Bueno, pues ahí está. El tema no lo encontramos como tal porque, como yo le mencionaba, la ocasión que llegaron aquí a la isla de Cozumel fue una ocasión especial donde invitan a Ernesto D'Alessio, pero creo que grabado como tal no está el tema con él. Pero vamos a escuchar, Vilo, ahora ese tema bonito a través del teléfono libre. Muchas gracias y un saludo con mucho, mucho afecto, ¿sale? Bien, continuamos con más música. Yo regreso.

0: Mil horas el tema que escuchamos, muchas gracias, ahí está, quedó, por supuesto, complaciendo a quienes envían amablemente su mensaje. Hacemos una pausa en este momento, teléfono libre, por supuesto, continuamos haciendo una pausa, volvemos.
1: 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Enseguida regresamos.
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0: Seguimos con más música y bueno, quedó el tema que ya le comentaba, ¿verdad? El tema Mil Horas. Vamos a continuar también por acá. Tengo otro mensaje, el cual nos comenta lo siguiente, que ya serían de los últimos temas por complacer. Por acá nos dice, a ver, el tema, la chica del Este está pidiendo un saludo para doña Conchi. ¿Cómo está doña Conchi? Gracias por acompañarnos, gracias, ¿verdad?, por su mensaje. Y bueno, vamos a localizar el tema para ya finalizar, regresando obviamente el tema, ¿verdad? Chica del Este nos dice por acá, con todo gusto, con brindis, claro que sí. Bueno, vamos a escucharlo, ¿qué le parece? Y por supuesto regresamos ya también para los comentarios finales y cerrar el espacio de complacencias. Vámonos.
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0: bien, que el tema con Grupo Brindis, la chica del Este. Muchas gracias, doña Conchi, fuerte abrazo. Y bueno, con este tema ya también finalizamos el espacio de complacencias. Ya tan solo, ¿verdad? 20 segundos, estamos contando también los segundos, minutos y demás. Pero ya finalizamos de esta manera ese espacio de complacencia. Recuerden, de lunes a viernes de 5 a 6 de la tarde para que usted, ¿verdad?, disfrute su canción favorita. Mientras tanto, vamos a compartir más música. Me quedo contigo hasta las 9 de la noche, ¿sale? Así que tenemos bastante, bastante para compartir en esta tarde agradable, una tarde calurosa, pero una tarde bastante, bastante agradable aquí en la isla de Cozumel. Mientras tanto, finalizamos el teléfono libre.
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Seguimos con más música ya a las 6:00. Bueno, vamos a continuar con más de la programación y bueno, vamos a escuchar buena música y es el turno de escuchar Rayito Colombiano y esto es Triste Canción de Amor, un tema que conocimos precisamente con el Tri de México. ¿Qué le parece si lo escuchamos a través de Sol Estéreo?

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2: Revista del Consumidor Radio. ¿Sabías que un mal uso de tu rastrillo desechable no solo acorta su vida útil, sino que también favorece a la aparición de bacterias? Cuidar tu piel empieza desde saber elegir el producto correcto en el supermercado.
3: Quédate en Revista del Consumidor Radio.
4: Revista del Consumidor.
2: Los rastrillos desechables son herramientas de afeitado que tienen como objetivo ofrecer una opción práctica, higiénica y económica para el cuidado personal. Este tipo de productos son de uso limitado, ya que dependiendo de su calidad pueden durar de 5 a 10 afeitadas.
3: Su bajo costo los vuelve ideales para viajes o uso ocasional. Además, su distribución es amplia, pues se encuentran en supermercados, farmacias o tiendas de conveniencia. Están fabricados principalmente de plástico, lo que puede de facilitar su manejo. Cuentan con un mango, un cabezal con navajas preinstaladas de acero inoxidable y una banda lubricante.
2: En el mercado podemos encontrar modelos para mujer y para hombre, y aunque la tecnología es similar, cada tipo de rastrillo se segmenta por género para adaptar su forma y banda lubricante a diferentes zonas del cuerpo. Esta segmentación responde a las necesidades prácticas y estrategias de marketing, que suelen reflejarse en los precios, ya que los productos de mujer son más caros que los de hombre.
3: Para ayudarte a elegir mejor, el Laboratorio Nacional de Protección al Consumidor puso a prueba la resistencia y desempeño de 26 modelos distintos, 13 modelos para mujer y 13 para hombre. Se realizaron distintas pruebas para comprobar que los empaques incluyeran la información comercial en español de acuerdo con las normas oficiales mexicanas. También se revisó a detalle el estado de las navajas, analizando el estado original del filo y que estuvieran libres de oxidación o cualquier daño.
2: También se determinó la carga máxima de los mangos antes de romperse. En este caso se convocó a un panel de personas consumidoras que calificaron aspectos como la efectividad en el afeitado, la experiencia de uso y el cuidado y protección que brindan a la piel.
3: En el caso de los rastrillos para mujer, los resultados fueron los siguientes. Todos los modelos analizados presentaron su información comercial correctamente. El modelo de la marca Chedraui presentó imperfecciones en las hojas, navajas. Tres modelos de Gillette, dos de Equate, Chic, Envisage y Vic obtuvieron la excelencia en la prueba de cuidado y protección de la piel. Los productos que calificaron con excelencia al promediar todas las pruebas fueron Vic, Envisage, Chic y tres modelos de la marca Gillette.
2: Ahora, en el caso de los rastrillos para hombre, se encontró que todos los modelos presentaron correctamente su información comercial. Tres modelos presentan imperfecciones en las navajas, Chedraui y dos de la marca Daycare. Cuatro modelos calificaron con excelencia en la prueba de cuidado y protección en la piel, tres de la marca Gillette y uno de la marca Envisage.
3: Usa tu presupuesto de manera inteligente. Presta atención a las recomendaciones de compra y uso. Compra tus rastrillos en comercios establecidos y revisa que el empaque esté en buenas condiciones. Guarda tu comprobante en caso de que necesites realizar algún cambio por defectos de fábrica. No compartas el rastrillo con otras personas, aunque sean de tu propia familia. Cámbialo cuando notes que necesitas hacer más presión para rasurar adecuadamente.
2: Usa gel o crema para afeitar. De esta forma tu piel sufrirá menos. Usa crema sin fragancia o aloe vera para cuidar tu piel después de afeitarte. Déjalo secar después de utilizarlo. La humedad puede dañar las navajas. Guárdalo en un lugar limpio y sin humedad después de usarlo.
3: Tu elección va más allá de la marca. Se trata de calidad, precio y sobre todo responsabilidad. Al terminar la vida útil de tu rastrillo, no olvides desecharlo de forma segura. Envuélvelo en material resistente o colócalo dentro de un envase vacío para evitar que las hojas queden expuestas. No olvides que la información es tu mejor aliada para consumir de manera responsable.
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1: Seguimos con más música, vámonos con los originales Papis de Cancún, y esto es Me Está Llevando Cancún, 6 de la tarde, 35 minutos.

Qué buen tema escuchamos con los originales Papis de Cancún, ¿verdad? Me está llamando Cancún, efectivamente. Ya a las 6:38, vámonos con más música, vámonos con esto que es Baila mi cumbia, Selena Quintanilla.

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Y escuchamos el tema con Sonora Carruseles, con Jairo Andrade, ¿verdad? El negrito de la salsa. Bueno, ya tan solo 3 minutos y serán las 7 aquí en el Caribe Mexicano. Mientras tanto, vamos a continuar con más música. Vámonos con otro tema, Margarita, la diosa de la cumbia, y esto que nos dice, que nadie sepa mi sufrir.